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Eso nadie lo sabe. 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
4: Aunque te sorprendas. Aunque te sorprendas, solo fíjate que todos los días encontramos en el camino de la vida personas que se portan como ángeles y casi nunca sabemos de dónde salen ni quién los puso ahí. Sé tú también hoy un ángel para otra persona, ayuda, apoya, orienta y sirve a tu prójimo sin prejuicios ni condiciones. Ser un ángel para alguien es muy poco lo que cuesta, pero mucho lo que vale. Solo tienes que disponerte a hacer un favor, ayudar a otro, a hacer el bien sin mirar a quién y predicar con hechos el amor de Dios. Nunca pierdas la oportunidad de ganarte una bendición, que lo que te ganes hoy será el patrimonio con el que contarán tú y los tuyos mañana.
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3: Por más tropiezos que tenga un camino, por más tropiezos que tenga un camino, se hace bonito cuando lo transitamos con fe y amor en el corazón, con la firme esperanza que la grandeza de la cumbre es superior a cualquier obstáculo del sendero. No esperemos a que el mundo cambie, que sean otros los que nos impulsen, ni que sean los demás los que busquen la paz del mundo. La paz del mundo comienza en cada uno de nosotros y para ello haga la prueba en su hogar con sus seres más queridos. El hogar es el gimnasio psicológico donde aprendemos a comprender, tolerar y aceptar a los demás tal como son, con sus virtudes y defectos para poder llegar a amarlos como lo dice el mandamiento de Dios.
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0: Lo dejé junto a esa ventana y ya no está.
1: Tío, tío, no lo veo aquí. Se ha escapado. Logró salir de la casa mientras usted hablaba con los de afuera y se ha escapado.
2: La penumbra que reinaba en la sala había sido propicia para que Calixto Mendoza se deslizara furtivamente hacia algún lugar ignorado. ¿Dónde? Asunción se levantó de junto a la ventana recordando una puerta posterior del fondo. Es que había logrado salir por ahí el ganadero, aprovechándose de la distracción de Rayo de Plata al estarles hablando a los hombres apostados afuera. El charro vengador la contiene por una muñeca y...
0: No, no vaya.
1: Hay una puerta en esto.
0: Lo sé, la conozco, pero está cerrada, Asunción. Yo mismo la cerré cuando traje aquí al serranito para evitar sorpresas por ese lado. La atranqué además para que no la vuelen a tiros.
1: Entonces, ¿cómo pudo haber salido mi tío de la casa?
0: No salió.
1: ¿Él?
0: Tampoco pudo haberse escurrido por alguna ventana de los lados. Han quedado afuera de menos 5 ayudantes del comisario Diegues. Son bastantes para rodear la casa y mirarla desde todos los lados. Si su tío hubiera querido escapar, le habrían disparado.
1: ¿Cree que él esté...?
0: Está aquí y voy a buscarlo. Quédese junto a esa ventana, Asunción. Y grite fuerte si alguno de esos vales se acerca.
1: ¿Usted?
0: Vigile bien. La puerta está trancada con sus muebles. Pero esos podrían querer entrar por una ventana. No se mueva de aquí.
1: Rayo de Plata.

0: No escuchó el charro justiciero el ansioso llamado de la joven. Asunción lo vio caminar encogido por entre el revuelto hacinamiento de muebles y objetos semidestrozados, regados por toda la sala, acercándose poco a poco a la escalera. Entretanto, en el segundo piso de la casa sitiada...
1: ¡Dámelas!
2: ¡Hálgame! ¡Nunca! ¿Todavía tiene el descaro de pedírmelas?
1: ¡Serranito!
2: A eso subió aquí. Debería ahorita estar en la sala con ese rifle que Rayo de Plata me hizo entregarle para que defendiera su vida.
1: Nadie está disparando.
2: Le di el rifle porque... Porque Rayo de Plata dice que así es su justicia. No más por eso. Hálgame Dios.
1: Te lo ruego, muchacho.
2: No le daré nada. Y ahora déjeme, por favor. Rayo de Plata va a necesitar más rifles cargados, además de sus pistolas.
1: Espérate. Quiero esas cartas de Zarzarosa que me delatan.
2: Ya lo dijo antes.
1: Las quiero y tengo que recobrarlas. Escúchame, chamaco, tú las tienes.
2: Sí, pero están bien escondidas. Nunca dará con ellas ni con el cofre donde las guardo.
1: Mira, puedes dármelas. Las destruiremos. Las quemaremos juntos, muchacho. Óyeme, te pagaré.
2: ¿Qué?
1: Te pagaré todo lo que me pidas a cambio de esa prueba que me pierde. Tendrás dinero suficiente para pasártela bien toda tu vida. Tu porvenir quedará asegurado.
2: No.
1: Más todavía. No. Te daré la mitad de mi rancho.
2: Ave María, ¿cómo tiene usted cara de pedírmelo? Después de que mandó matar a mi papá, a mi mamá.
1: Te daré...
2: ¡Ni por todo el dinero del mundo! Bien me dijo Rayo de Plata. Lo que yo tengo vale más que el dinero. ¡Híjole!
1: Y una vida no vale nada para ti. Óyeme más, serranito. Cuando yo te llevé a mi casa y te ofrecí la protección que te hacía falta, no era nomás por el interés de apoderarme del plano de tu padre, no, no. También en el fondo, yo me sentí arrepentido, avergonzado de lo que había hecho. Quería remediar tu situación.
2: Mentiras, mentiras.
1: Trataba de enmendar mi falta. Quise ayudarte, lo juro. Iba a darte un futuro, enviándote a un colegio para que te formaras. Pues eso haré. Te convertiré legalmente en hijo mío. Te adoptaré. Y como hijo adoptivo, tendrás participación en mi herencia. ¿Lo oyes? Serás tú uno de mis herederos.
2: ¿Qué pasará con la memoria de mi papá? Él me dio ese cofre como herencia. Y me dijo que era sagrada. Hálgame, pues lo es.
1: Serranito.
2: Sería como pisotear su tumba si yo faltara esa voluntad. La suya. La petición que me hizo el pobre cuando estaba muriéndose. Yo me sentiría avergonzado para siempre si traicionara a mi papá muerto.
1: Él está muerto ya. Y yo quiero seguir viviendo, serranito. Con esas cartas me colgarían. Dámelas.
2: Que no.
1: Pues las tomaré. Estoy cerca de ellas y no perderé la ocasión. Habla.
2: ¡Ahora, suélteme!
1: ¿Dónde las escondiste?
2: ¡No se lo diré!
1: Te sacaré la mirada aunque tenga que...
2: ¡No! ¡Que me suelte!
1: Hablaste de un cofre. Debe estar...
2: ¡No entra ahí!
1: ¡Quítate! Voy a registrar esa pieza.

0: Han estado luchando un poco en el pasillo, alumbrado por la única linterna que existe en la casa, la misma que el charro justiciero llevara ahí desde la mina. Calixto Mendoza se aferra desesperadamente a la única posibilidad: encontrar las cartas acusadoras de Ricardo Zarzarosa y destruirlas, acabar con las pruebas que pesan en su contra. Cuando el ganadero, estorbado por el muchacho, a duras penas va a abrir una de las puertas que dan al pasillo, la voz fría de Rayo de Plata lo contiene. ¡El charro vengador está ahí! Avanza lentamente con sus dos terribles pistolas enfundadas.
1: Rayo de Plata.
2: Nos sorprendiste tantito abajo, Calixto Mendoza, cuando te buscamos sin encontrarte. Tu sobrina hasta creyó que habías podido salir de la casa.
3: Señor, este ingrato mandado quería...
2: Lo sé, muchacho, lo oí todo. Y me alegro que empieces a pensar así acerca de la herencia de tu padre. Me alegro mucho, qué caray.
3: Señor, don Calixto está levantando el rifle.
2: ¡Párate!
3: ¿Le va a apuntar?
2: Levántalo contra mí, Mendoza, y tendrás tu merecido aquí mismo.
1: No. No puedo.
2: Se te entregó esa arma para que defendieras tu vida. Y querías apuntarme. Ándale, te invito a que lo hagas otra vez.
1: Yo sé que no puedo. Es imposible luchar contra ti y tus pistolas. Me acribillarías antes de que pudiera apuntarte. Es que estoy desesperado. Todo se ha vuelto en mi contra.
2: La maldad siempre acaba por volverse en contra de quien la hace.
1: Pensé que todavía tendría la oportunidad de salvarme, de recobrar las cartas y huir. Volví a perder la cabeza. Subí a sabiendas de que el chamaco estaba solo en el pasillo y pensé que podría convencerlo.
2: ¿De que te las entregara? Aunque lo hubieras logrado, Mendoza, nada conseguirías. Porque no nomás yo te he condenado. También tus cómplices.
1: ¿Mis cómplices?
2: Ellos. De ellos puedes temer en lo futuro todo porque te han sentenciado para que no los delates. Y bien podrías decirme ahora quiénes son, para quitarles un poco el gusto.
1: ¿Dijiste conocerlos?
2: Casi. Quiero estar seguro. Habla ya.
1: Los vaqueros del rancho Barra X7 ayudaron en todo, pero fueron simples instrumentos, peones, soldados rasos. En cuanto al comisario Diegues, ya conoce su participación. Él se encargaba de arrojar todas tus sospechas sobre los mineros.
3: ¿Mandao bigotón?
1: Dejó escapar a Zenaido Michel por orden mía, para que los atentados que sufría este muchacho en mi casa parecieran como obra de los mineros. Nos convenía que tú sospecharas no más de los mineros.
2: Y sospeché hasta lo último, es cierto. ¿Y el subcomisario Cástulo?
1: Ese es un tonto. No supo nada del asunto, así como tampoco los delegados bajo las órdenes de Diegues. Pero hay otro. Otro más.
2: ¿Quién es?
1: Él fue el verdadero instigador de todo el asunto. Cuando Zarzarosa me entregó el dinero para ser guardado, ese dinero de la empresa, él fue quien me sugirió cómo podría lograrse las cosas. Mandaba a todos. Discurrió también llenar el subterráneo de la cabaña escondida de disfraces para realizar nuevos planes. Algunos le llamaban el jefe.
3: ¿El jefe? ¿Sí? ¿Oí su voz cuando me tenía en la cabaña escondida?
2: ¿Vas a decirme su nombre? ¿Quién es?
0: Calixto Mendoza se quedó mirando pensativamente el rifle que traía en una mano, como si buscara alguna idea salvadora, alguna esperanza. Pero también miró las dos temibles pistolas de Rayo de Plata, enfundadas, pero prontas a salir como impulsadas por un resorte para vomitar su fuego certero e implacable. Parecía como que una oscura sombra, un fantasma espantoso, se hubiera cruzado por su mente.
2: Habla ya. Ese cómplice, ¿su nombre?
1: No, no. No puedo decírtelo.
2: También eso te condena. Es el peor.
1: Pero me es imposible denunciarlo. No nomás por mí. Ya casi no importo. Pero él...

0: amenazado con matar a Asunción si lo descubro. Y sé que la matará.
1: No la matará si yo la protejo, Mendoza. Y menos podría hacerlo si lo delata, si lo encuentro, porque entonces quedará muerto. Quiero saber el nombre de ese vale.
0: No me pida tal cosa. Tengo miedo por Asunción.
1: Dímelo de una vez.
0: Pero mi sobrina podría morir.
1: Bajo mi palabra, a ella nada le pasará.
0: Ese hombre... Ese hombre, ese...

0: fusil.
1: Ha dado la voz de alarma. La dejé junto a una ventana para eso. Serranito, trae esos rifles que acabas de cargar.
2: Vámonos.
1: Aguarda. Pero tú, Mendoza, tarde o temprano tendrás que revelarme el nombre de ese último cómplice tuyo. Tengo que saberlo para estar seguro.
3: Aquí llevo ya los rifles, señor. ¿Cargados?
4: ¡Rayos de plata, venga!
1: ¡Bajemos todos!
5: Y así... así, el nombre terrible y definitivo, el nombre de aquel desconocido llamado jefe, había quedado flotando en la intención desesperada de Calixto Mendoza, sin haber llegado a ser pronunciado a causa del nuevo incidente. Bajaron todos por la escalera oscura. Asunción disparaba ya a través de su ventana.
3: ¡Pronto! ¿Y mi tío Calixto? ¿Lo encontró usted?
1: Viene conmigo. Andaba buscando una salida, sí, en el piso superior. Lo convencí de que no hay ninguna.
0: Asunción, ¿qué pasa?
3: Creí ver moverse unos bultos entre los árboles. Disparé y me respondieron el fuego. Sí, mírenlos. Ahí están.
1: Quieren acercarse por si estamos desprevenidos. Los detendremos.
0: ¡Tiren! ¡Todos, tiren!

0: Tienen que decidirse ahorita, o después será tarde. ¡Ahora, busquen sus caballos, hombres! Están al lado de la ley y no tendrán que temer nada yendo conmigo. Les repito que Calixto Mendoza es el mero, mero culpable.
1: ¡Ese Mendoza se robó nuestro dinero! ¡Era él!
2: A su regreso al pueblo, el comisario Diegues ha encontrado a una regular multitud de mineros enardecidos por las noticias que fueran esparcidas esa misma noche. Poco después, Diegues se entra en su oficina para buscar más armas. Recogió unos rifles del armario que los contenía y al acercarse a su mesa de trabajo, se quedó inmóvil.
0: ¿Qué diablos es eso?
2: Había visto algo que blanqueaba encima del escritorio. ¡Un papel! Lo tomó lentamente mirando hacia todas partes y leyó.
0: Acaba con ellos. Te aconsejé que recurrieras a los mineros y ahora te aconsejo que le saques a estos dinamita. Ni Rayo de Plata ni los demás deben salir vivos de la casa para contarlo todo. Dinamita. Dinamita. Pues es cierto. El jefe ha estado aquí y me dejó este recado. De él vienen siempre las mejores ideas. ¿Por qué no se me había ocurrido antes?
3: Oiga, comisario, andaba buscando.
0: Pues llegas muy a tiempo, Zenaido Michel.
3: ¿Qué pasó? ¿Qué demonios de noticias me llegan hasta mi casa? Calixto Mendoza, el ganadero.
0: Sí, él era el único culpable. Yo lo descubrí esta misma noche.
3: ¿Cómo mero lo supo?
0: Por unas cartas de Zarzarrosa que lo delatan. Y que yo encontré también. Fui a arrestar a Mendoza a su rancho. Pero poco después Rayo de Plata lo ayudó a fugarse de la cárcel. Son cómplices. Oye, Michel, tú y tus amigos mineros tienen que ayudarme a atraparlos.
3: ¿Cómo?
0: Están sitiados en la casa de Montier en las afueras del pueblo.

0: He tratado de convencer a los mineros para que vengan conmigo, pero no se deciden. ¿Por qué? Le tienen miedo a Rayo de Plata.
1: Pues puede que sea eso, comisario. O puede que sea, pues, también lo que les conté acerca del forastero.
0: ¿Qué les contaste?
1: Pues anoche ayudó a uno de los nuestros para que curara a su hijo. El chamaco tenía tifoidea y se iba a morir. Gracias al dinero que entregó Rayo de Plata, el doctor vino y va a salvarlo.
0: ¿Cómo puedes elogiar a ese individuo? A ti te ha golpeado y te ha insultado.
1: Oh, sí, pero...
0: A Servando y a muchos otros mineros los hirió.
1: No más que anoche no insultó a ningún minero cuando estuvo registrando sus casas en busca del chamaco de Montiel.
0: Pues, para que lo sepas, Calisto era el que tenía el tal chamaco secuestrado, sí, señor. Ni más ni menos que Calisto.
1: Pues puede. Lo que no podemos creer es que Rayo de Plata sea su disque cómplice.
0: Entiéndelo. A última hora se puso de acuerdo con Mendoza y fue para repartirse todo el dinero de ustedes.
2: ¿Qué? ¿Nuestro dinero?
0: Sí. Rayo de Plata se interesó por ese dinero ajeno. Mató a un telegrafista para que no lo delatara las autoridades de Mirasoles.
2: Hombre.
0: Porque no es Rayo de Plata, sino Pedro el Renegado.
2: ¿Qué?
0: Sí, ese asesino. Al fin lo descubrí. Me equivoqué al creer que era inocente. El muy sinvergüenza me engañó. Le ayudó a Calisto a fugarse de la cárcel para que quedarse con la mitad de sus fondos. No te baste eso, Michel. ¿No son bastante hombres para pelear por lo que les pertenecen?
1: Bueno, pues...
0: Ustedes quieren su dinero.
1: Sí, claro.
0: Y yo quiero los fugitivos. Bueno, pues el dinero, las cartas acusadoras y ellos están en la casa de Montiel, donde se han atrincherado. ¿No van a luchar por lo que es suyo? ¿Seguirán siendo pobres ratas toda su vida por culpa de esos dos bribones?
1: ¿Por el dinero? Pues sí. Sí, es nuestro. Tenemos que recuperarlo.
0: Pues está en casa sitiada. Ayúdenme, pues. Ustedes recobrarán su dinero y yo atraparé a los culpables.
1: Bueno, pues está bien. Convenceré a mis amigos de que lo hagan.
0: Aguarda, Zenaido. Lleven dinamita. Ustedes los mineros tienen bastante. Con dinamita será fácil asustarlos y hacer que se entreguen.
1: Oiga, dinamita, pero eso es demasiado.
0: Para asustarlos nomás, entiéndelo. Para asustarlos.
3: Señor, señor Rayo de Plata.
4: ¿Qué? ¿Sucede algo?
3: Miren, miren por la ventana. Vienen empalmadas.
4: ¡Hijo!
3: Comisario Viegas regresa con el resto de sus delegados y con muchos mineros. ¿Logró engañarlos también?
4: Como siempre. Ahora a tirar todos. A tirarles no importa cuántos sean. Disparen nomás que ellos empiecen.
5: Ahora sí. De veras nos han rodeado por completo. Nunca. Nunca podremos salir de aquí.
4: ¡Dispárenles! No los dejen que se acerquen a la casa. ¡Tiren!

0: jurado número 13. Porque en este tribunal del pueblo hay 12 jurados y uno más, usted. A continuación, esta emisora pasa a transmitir directamente desde el Tribunal del Pueblo.
1: Señoras, señores, les estamos hablando desde la sala de audiencias del Tribunal del Pueblo. Hoy, una sala colmada y expectante, recapital, Alcides Galván. El alcalde ocupa ya el asiento de los procesados. Se lo ve sereno, sonriente, dueño de la situación. Con los brazos en alto y gestos cordiales, saluda a sus numerosos correligionarios políticos. Más que un hombre llevado al banquillo de los acusados, el alcalde parecería estar en una concentración política rodeado de partidarios. Acaba de entrar en estos momentos la acusadora, la asistente social Marta Sepúlveda. Viene con un grupo de gente harapienta y mal entrazada. Si los trae de testigos, como parece, dudo que esos testigos tan insólitos le ayuden mucho. Ya están ubicados también en su tarima los 12 jurados que deberán declarar la culpabilidad o la inocencia del alcalde Galván. Y otro jurado más, invisible, el número 13. Usted, señora, señor que nos escucha, ocupe su lugar en la sala, que el juez ya sube al estrado. El juicio va a comenzar.
2: El Tribunal del Pueblo va a sesionar. Está abierta la audiencia.
3: Marta Sepúlveda, asistente social, contra el alcalde de la capital, don Alcides Galván.
4: ¿Me permite, señor juez?
2: Dígale, acusado.
4: Vamos a procurar entre todos que este juicio sea corto. Soy un servidor del pueblo, ejerzo una importante función pública. Tengo mucho que hacer. El operativo limpieza me exige permanente dedicación. Todavía me quedan más de 100 lateríos que suprimir.
2: ¡Orden en la sala! Se recuerda al público que debe abstenerse de manifestaciones que perturben el normal funcionamiento del tribunal. Señor Galván, este proceso durará lo que deba durar para que se haga justicia.
4: Disculpe, señor juez, no fue mi intención molestarlo. Es mi carácter un poco impulsivo, soy hombre de acción. Pero, en definitiva, yendo al grano, ¿de qué se me acusa? Sacando la hojarasca de declamaciones sentimentales, ¿qué queda de la acusación? Que a veces usamos procedimientos un tanto fuertes, un tanto bruscos para desalojar a esa gentuza
5: de... Protesto, señor juez.
4: Bueno, a esa gente. Está bien, lo acepto. Puede ser que los procedimientos que empleamos no sean siempre los más gentiles, pero es que esa gente nos obliga a... Aquí tengo a un testigo, uno de los jefes del operativo limpieza. Venga, López, hágame el favor, acérquese. Tenga la bondad, explique aquí al juez y al jurado cómo procede usted.
6: Bueno, vamos con 3 meses de anticipación a advertir a la gente del laterío que tienen que irse a otra parte, que vamos a echar abajo el laterío.
4: ¿Han visto ustedes? Preaviso con 3 meses de anticipación. ¿Y después?
6: Volvemos a ir 2 o 3 veces a reiterarles la advertencia.
4: ¿Y se van?
6: No, ¿qué se van a ir? Ni se mueven.
4: ¿Ha visto el jurado? Es gente así.
5: ¿Cómo
4: que...
5: se van a ir? ¿A dónde? ¿Con qué?
4: Hasta que al final...
6: Claro, cumplido el plazo, vamos con las aplanadoras, con los bulldozers y limpiamos. No tenemos más remedio, ¿sí, no?
5: Y arrían a la gente en camiones como a ganado. Y la amontonan en esos barracones municipales de emergencia.
4: ¿Y a dónde la vamos a meter? No la vamos a alojar en residencias de lujo.
5: Y a propósito, alcalde... Usted y su mujer y su hijo viven en una magnífica residencia de 20 habitaciones.
4: 16.
5: 16. Y supe que se acaba de comprar un soberbio chalet de veraneo en Parque Ostende. Lo felicito.
4: ¿A qué viene eso? Eso está fuera de tema.
5: Sí, tiene razón. Eso está fuera de tema. Disculpe.
4: Bueno, a eso se reduce la acusación. Así que al grano. Ya me pueden juzgar si quieren. Aparte de eso, ¿de qué más se me puede acusar? Si estoy cumpliendo la voluntad popular, si toda la población me apoya, si estoy seguro de que el mismo jurado también me aplaude por el operativo limpieza, por mi acción de limpiar la ciudad de esos focos de suciedad, de delincuencia, de vicio.
2: ¡Orden en la sala!
4: Sin ir más lejos, días pasados me puse a escuchar los comentarios por radio y oí un reportaje hecho en la calle al pueblo. Bueno, prácticamente todas las opiniones eran de apoyo al alcalde Galván, de aplauso al operativo limpieza. Todos quieren que termine con los lateríos. Entonces, ¿qué sentido tiene este proceso que...?
5: ¿Me permite una aclaración, señor Galván?
4: Pero cómo no, mi simpática acusadora. Todas las que quiera.
5: Quiero aclarar que yo también deseo que desaparezcan los lateríos. ¿Quién va a querer que sigan esos tugurios donde la gente vive como si no fueran seres humanos?
4: Y entonces, querida señorita, si estamos de acuerdo...
5: Que se acaben los lateríos, pero no así. Aplastando, hundiendo a esa gente todavía más. Castigándola como si ellos tuvieran la culpa de vivir como viven. Lo que yo reclamo es que se les dé una verdadera solución. La posibilidad de una vida humana, digna, libre.
4: Pero, ¿y cómo, mi estimada amiga? ¿Y cómo? Si esa gente vive así porque le gusta, porque quiere. Yo comprendo, usted es asistente social, llena de sentimientos caritativos, pero no podemos ser ingenuos. La gente de los lateríos no sabe ni quiere vivir de otra manera. Y me remito al juicio popular. Vox populi, vox dei. He pedido a la estación de radio la grabación de ese reportaje callejero al que me referí recién. Aquí la tengo. Aquí, en este rollo de cinta, está mi principal testigo, el pueblo, el veredicto popular. Así opina el pueblo. Escuchen la grabación.
5: Gente sucia, acostumbrada a vivir unos encima de otros, como chacos.
7: Gente indeseable, indolente, sin hábito de trabajo.
5: Haraganes. No trabajan porque no quieren, porque no les gusta.
8: Gente abúlica, dejada, abandonada. Gente que no quiere progresar.
7: Lo único que les gusta es beber, emborracharse.
5: No mandan a sus hijos a la escuela.
8: La ciudad está llena de niños mendigando.
7: Y de muchachos delincuentes.
8: Eso es lo único que ganamos con los lateríos. Vicio y delincuencia.
5: Dicen que esa gente viene del campo. Entonces, ¿por qué no se quedaron en el campo a trabajar la tierra?
8: ¿Por qué? Porque no quieren trabajar. Prefieren vivir así, chapoteando, como ranas en el charco.
7: Hay que desengañarse, es inútil. Son así y siempre...
4: Hay más, pero con lo oído basta y sobra. Esa es la realidad. ¿Cómo puede negar la señorita Sepúlveda todo eso? Pregunto, señor juez, ¿cómo puede negarse mi acusadora a la evidencia?
5: No, señor juez, no lo pienso negar. En muchos de los habitantes de los lateríos, desgraciadamente, hay abulia, dejadez, suciedad. Que muchos beben, es cierto. Que los lateríos son emporio de niños vagabundos y jóvenes delincuentes, es cierto. Que muchos han perdido sus hábitos de trabajo, es cierto.
4: Y entonces, si estamos de acuerdo... ¿A qué seguir?
5: ¿Pero de quién es la culpa de que sean así? ¿Quién los ha hecho así?
4: ¿Quién sino ellos mismos?
5: Señor Galván, usted y yo tenemos algo en común. Los dos odiamos los lateríos, aunque por razones muy distintas. Usted porque afean la ciudad y quiere limpiarla. Yo porque deshacen, aplastan, trituran al hombre que tiene la desgracia de caer en ellos. ¿Se ha preguntado usted alguna vez cómo se forman los lateríos? Señor juez, ¿puedo convocar a mi testigo, Eleuterio Sosa?
2: Puede hacerlo.
3: Sírvase comparecer el testigo.
1: Avanza uno de los peculiares testigos traídos por la señorita Sepúlveda.
3: ¿Profesión del testigo? ¿Profesión?
5: Eleuterio, no se me ponga nervioso, no se me asuste. Yo sé que esta gran sala llena de gente, pero trate de contestar. Le preguntan en qué trabaja.
9: Ahora en nada.
3: ¿Domicilio?
9: Ahora, barraca municipal número 9.
2: Bien, la acusación puede proceder a interrogar a su testigo.
5: Gracias, señor juez. Eleuterio, ¿de dónde es usted?
9: De Loma del Sauce, provincia de Guavillú.
5: Y se vino a la capital con su mujer y sus 5 hijos. ¿Por qué?
9: Y allá se vivía muy mal. Ni escuela para los niños había. Pensamos que aquí íbamos a estar mejor. Decían que en la ciudad había de todo.
5: Así, así empieza la historia de todos. Vienen del campo con la ilusión de escapar de la miseria y el atraso, de mejorar su suerte. Piensan...
9: Allá, en la ciudad, hay de todo. Trabajo, comodidades, escuelas, diversiones. Acá no hay nada.
5: Y se lanzan a la ilusoria conquista de la ciudad. Pero la ciudad se defiende. ¡Cuidado! Son enemigos. Vienen a disputarnos lo nuestro. El trabajo no alcanza para todos. Las casas no alcanzan para todos. Las escuelas, los hospitales, la electricidad, el agua corriente, los transportes no alcanzan para todos. La ciudad no está dispuesta a ceder, a compartir sus privilegios con esos intrusos. La ciudad se defiende, los rechaza, los pone aparte. Quédense ahí, lejos, en la tierra de nadie. Sosa, ¿cómo fueron usted y los suyos a dar al laterío?
9: Y no encontraba trabajo, no tenía plata. Entonces, ¿qué íbamos a hacer? Dije, por ahora, mientras encuentre trabajo...
5: Por ahora. Siempre se llega al laterío así, con la ilusión de que es por ahora. Y ahí se tienen que quedar, para siempre. Es el único lugar donde se les deja vivir. La tierra de nadie. Doctor Acosta, usted que como médico ha estudiado el problema de los lateríos, ¿cómo es el laterío? ¿Cómo se vive ahí?
10: Es como usted dijo, la tierra de nadie. Terrenos abandonados que los refugiados campesinos invaden y ocupan porque no encuentran dónde vivir.
5: ¿Y por qué están abandonados esos terrenos?
10: Por malos. Son terrenos alejados, bajos, fangosos, insalubres, sin servicios sanitarios, ubicados cerca de basurales, en medio de los residuos y desperdicios que se acumulan. La humedad es permanente. El agua y el fango se estancan, se forman charcos de agua estancada.
5: Y la gente se enferma, ¿verdad, doctor?
10: En esas condiciones, ¿cómo no enfermarse?
5: ¿Y qué pasa con el que se enferma?
10: Mire, señorita Sepúlveda, de cada 11 lateríos, apenas uno tiene farmacia. Solo uno de cada 6 servicios médicos. Clínica dental, 1 de cada 12. Los organismos se pudren, los pulmones se pudren, las dentaduras se pudren.
11: Es gente sucia. ¡Oh, gente sucia!
10: Agua corriente prácticamente no hay. El agua hay que ir a buscarla a los grifos públicos que están a 6, a 8, a 10 cuadras.
5: Señores del jurado, ¿alguna vez hicieron ustedes la cola para buscar agua delante de esos grifos públicos? ¿Saben lo que es tener que acarrear latas de agua varias veces por día y hacerse esas 8 o 10 cuadras por calles de barro? Esa señora que dice que la gente de los lateríos es sucia. Sí, tiene razón. Señora, usted puede estar orgullosa de sus hijos, siempre tan bañaditos, tan limpitos. Pero en su casa hay un baño, ¿no es cierto? Un baño con agua caliente. La desafío a ver qué le pasaría con sus hijos en un laterío. Usted también terminaría vencida por la falta de agua, por el barro, por la suciedad.

0: Prosiga, doctor Acosta.
1: La falta de agua potable provoca la contaminación de los alimentos. De cada 10 lateríos, 9 carecen de sistemas adecuados de desagües. De ahí también que se enferme tanto la gente, sobre todo los niños. En los lateríos, la muerte de niños pequeños es cosa de todos los días y de todas las horas.
0: La muerte de niños pequeños es constante. ¿Y la vivienda misma, doctor?
1: No, yo no me atrevería a llamar vivienda eso. Tugurios inhumanos. Una o dos piezas de lata, de madera o de cartón, con piso de tierra que ni bien llueve se convierte en barro. Sin ventanas. En invierno, la lluvia y el frío se cuelan por todas partes. En verano, el sol los convierte en infiernos inhabitables. Ahí viven hacinadas familias de 5, de 6, de 7 personas, en un solo cuarto que es todo a la vez. Comedor, cocina, dormitorio.
2: Viven como cerdos.
1: En esas condiciones, ¿cómo crear una familia digna de ese nombre?
3: Se emborracha.
1: La condición inhumana de su vivienda, la falta de toda vida familiar, de toda intimidad, los empujan a huir del tugurio, a beber. Beben por engañar el hambre y por huir de esa vida sin horizontes.
0: ¿Y los niños que vagan y mendigan?
3: ¿Y los muchachos delincuentes que roban?
0: Sí, los niños que vagan y mendigan. Los muchachones delincuentes que roban. Existen, claro que existen. ¿Pero de quién es la culpa de que existan? ¿De sus padres o nuestra? ¡Oh, sí, sí, nuestra! Obligamos a esa gente a vivir así, en lateríos, chapoteando en la miseria, en la promiscuidad, en el hacinamiento. Creamos todas las condiciones para hacerlos vagabundos y delincuentes y después nos horrorizamos de que salgan vagabundos y delincuentes. Y los acusamos de ser lo que nosotros los empujamos a ser.
4: ¡Ah! Y no mandan sus hijos a la escuela.
5: Lucía Mendoza, maestra. De cada 2 lateríos, solo 1 tiene escuela. Faltan escuelas para la mitad de los niños de los lateríos, y aún en los que hay. Yo soy maestra de un laterío. Cada vez que un niño deja de venir a la escuela y averiguo, es siempre lo mismo. El padre volvió a quedarse sin trabajo. Y así, sin instrucción, esos pobres chicos, cuando lleguen a grandes, estarán condenados a seguir hundidos en el mismo destino de miseria de sus padres.
2: Es gente que no quiere trabajar. No trabajan porque no quieren.
6: Adolfo Ferreira, sociólogo. En los lateríos, la desocupación es enorme.
0: ¿Y eso a qué se debe, profesor?
6: Es que a la ciudad cada vez llega más gente. Pero no se han creado nuevas fuentes de trabajo para toda esa gente. El trabajo no alcanza. Toda esa masa de campesinos que llega a la ciudad deslumbrada, llena de ilusiones y esperanzas, solo encuentra de cuando en cuando un trabajito temporario y mal pagado. Pasa la mitad del año o más sin trabajo.
3: ¿Me permite, profesor? ¿Y cómo explica entonces que los buenos obreros, los que saben trabajar, los que tienen un oficio, consigan trabajo?
6: Usted lo ha dicho, señor alcalde. Los que saben trabajar, los que tienen un oficio. Esa es la otra desventaja de los campesinos que vienen a la conquista de la ciudad. No tienen instrucción. Han ido a la escuela poco o nada. No están capacitados para trabajos que exijan especialización. No poseen la capacitación indispensable para ser empleados por la industria.
7: ¿Así que quieres trabajo?
8: Por favor, necesito trabajar.
7: ¿Y qué sabes hacer?
8: ¿Cómo que qué sé?
7: Aquí nos hacen falta fresadores, torneros, matriceros.
8: Yo no, pero cualquier cosa, mis hijos tienen hambre.
7: Esto es una fábrica, no el Ejército de Salvación. Inútiles no necesitamos.
8: ¿Qué puedo hacer? ¿Qué puedo hacer?
6: ¿Qué pueden hacer? Hacerse vendedores ambulantes, o lustrabotas, o traperos, o botelleros.
8: Es así, es así. Yo consigo trabajo una semana, me pagan una miseria y me paso 2 sin conseguir nada, sin trabajar.
3: ¿Me permite, señor juez? ¿Podría interrogar brevemente al testigo de la acusación?
9: Puede hacerlo, señor Galván, ciertamente.
3: Usted dijo que se llamaba
8: Sosa. Eleuterio Sosa.
3: Eso es. Sosa. Sosa, Eleuterio. Mis secretarios están siguiendo este proceso por radio y uno de ellos acaba de hacerme llegar hasta aquí unas fichas muy, pero muy interesantes. Los ficheros son un testigo molesto, saben muchas cosas. Sobrado, Sodesi, Sosa... Sosa, Eleuterio. Aquí está. A ver si usted es el mismo de esta ficha. Lea, López, por favor.
10: Sí, señor alcalde. Dirección Municipal de Obras Públicas. Fecha 23 de julio. Sosa, Eleuterio. Llamado para trabajo temporario en el municipio.
3: En las canteras de piedra, ¿no es eso?
10: Sí, señor alcalde. Para trabajar en las canteras de piedra. Pudo haber tenido trabajo lo menos para 2 meses seguidos.
3: Lo menos. Y hasta quién sabe quedar efectivo. ¿Este Sosa de la ficha es usted por casualidad testigo?
8: Sí.
3: Ya me parecía.
8: Pero...
3: No se apure. Solo quería verificar si era usted. Siga, López.
10: La ficha dice... Julio 24, trabajó. Julio 25, trabajó. Julio 26, no se presentó a trabajar. Julio 27, no se presentó a trabajar. Julio 28, no se presentó a trabajar. El resto de la ficha está en blanco. Debajo en rojo dice, eliminado por ausencia reiterada.
3: ¿Y qué le pasó, Sosa? ¿Por qué vino 2 días y al tercero ya no vino más? También era demasiado especializado para usted ese trabajo de partir piedras. Claro, yo comprendo. El trabajo cansa mucho, ¿no es cierto? Explique, Sosa, explique.
8: Es que yo estoy muy débil. Me enfermé.
11: Como pueden apreciar, la respuesta del testigo ha provocado una franca explosión de hilaridad en la sala. Muchos jurados contagiados ríen también. Hasta se diría que al propio juez le cuesta contenerse. El descubrimiento de esa ficha ha sido un golpe maestro de la defensa. La acusación ha quedado muy descolocada.
12: ¡Orden en la sala! En vista del clima inconveniente creado en la audiencia, el tribunal resuelve pasar a cuarto intermedio. No. Declaro levantada la audiencia.
13: Demasiado débil.
14: Me enfermé.
11: Ya lo han oído. El juez ha decretado pasar a cuarto intermedio. Dado el giro que estaban tomando las cosas, creemos que es una medida que se imponía. Los 12 jurados se levantan, comentan vivamente las alternativas del proceso. Y usted, jurado número 13, ¿qué piensa? No olvide que la próxima vez también usted tendrá que pronunciar su veredicto. Será hasta la culminación del proceso Galván en nuestra próxima transmisión directa desde el Tribunal del Pueblo.

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5: Julio 7.
6: Padre, a ver, déjeme mirarlo. No, no, no. Usted no tiene buen aspecto. Nada de buen aspecto.
5: No se lo quise confesar a doña Clara. Pero a decir verdad, no me siento bien. Dolor de cabeza, debilidad, embotamiento.
6: Padre, es una inconsciencia seguir levantado con esa gripe que usted tiene.
5: Pero no, doña Clara, que gripe ni gripe. Ideas suyas. Es usted con su alma de samaritana que siempre anda viendo enfermos por todas partes. Un poco de tos, eso es todo. Me siento estupendamente.
6: Sí, sí, ya veo. Estupendamente. Estupendamente engripado. Padre, hágame caso. No sea terco. Hace 4 días que se lo vengo pidiendo. Acuéstese. Métase en cama.
5: Por favor, yo meterme en cama. Con todo lo que tengo que hacer. ¿Quién va a oficiar la misa? ¿Quién va a celebrar los casamientos, los bautismos, los...?
6: Bueno, si es por eso, se puede pedir un suplente a la curia.
5: Si apenas alcanzan los sacerdotes para atender las parroquias, como para suplentes están. Y además, no se trata solo de eso. Está toda la actividad de la parroquia. El consejo parroquial, los grupos de reflexión, los grupos de matrimonios, los grupos juveniles, el grupo de obreros. Mire, está. Lunes, consejo parroquial. Martes de tarde, reunión de mujeres. Martes de noche, grupo de reflexión en casa de la familia López. Miércoles. Ve, imposible. Yo no puedo permitirme el lujo de meterme en cama. Y además, ¿por qué? Si estoy perfectamente bien. Si no tengo nada. Son ideas suyas.
7: Julio 10. Pero entre nosotros, la verdad es que cada vez me siento peor. Demonios, qué feo es sentirse así. Esta noche tuve que hacer un verdadero esfuerzo para asistir a la reunión del consejo parroquial. Para peor, no sé si será a causa de lo mal que me sentía, pero la reunión se me hizo interminable. Llevábamos como una hora de bla, bla, y no se resolvía nada. Nadie se animaba a tomar posición. Todos hacían fintas. Que sí, que no, que habría que ver.
8: En fin, no sé. Eso es lo que me parece a mí. Claro, no sé lo que pensará el padre.
7: Hablaban y me miraban a mí. Como siempre que hay un problema difícil, todos me miraban a mí. Disimuladamente. A ver si por mi cara lograban adivinar lo que pensaba el cura.
9: Sí. Esa salida podría ser. Pero claro, siempre que el padre esté de acuerdo.
8: Sí, por supuesto. Habría que ver lo que dice el padre.
6: Ay, padre, no sea así. ¿Por qué nos tiene en suspenso? ¿Por qué no nos dice de una vez lo que opina usted?
5: Pero, ¿y por qué todos están pendientes de mi opinión?
6: Bueno, usted es el cura.
5: ¿Y qué hay con que sea el cura? ¿Soy infalible acaso por eso? No, señor. ¿Cuántas veces se lo tengo que decir? Tienen que acostumbrarse de una buena vez a prescindir un poco de mí. No puede ser que me estén consultando a mí para todo, pidiéndome recetas para todo. No puede ser. No puede ser que aquí se hable y al final siempre se haga lo que dice el cura. Ustedes no son niños, no son criaturas. Son gente adulta, caramba.
9: Sí, claro, pero... pero ¿sabes lo que pasa?
5: Lo que pasa, Daniel. Lo que pasa es que en la iglesia ya hay esa mala costumbre. Ese vicio de esperarlo todo del cura. Padre, ¿a usted qué le parece? Padre, ¿usted qué dice? Es ese viejo vicio clerical que no logramos sacarnos de encima. Estoy cansado de repetirlo. Ustedes saben lo que dice la iglesia en estos momentos, lo que dice el concilio, que los laicos deben asumir su papel, su responsabilidad. Empezar a pensar por su cuenta, a caminar solos.
6: Padre, ¿le alcanza un vaso de agua?
8: No se siente mal, padre.
5: Me siento perfectamente.
7: Eso les dije. Pero ahora, mientras trato de escribir estas notas en mi diario, me tiembla el pulso. No sé, unos escalofríos. Me voy a acostar. Interrumpo. Dejo el diario por hoy. Creo que tengo

0: Agosto 5. He pasado casi un mes sin escribir mi diario. Ahora, al reanudarlo, tengo que anotar lo sucedido durante estas semanas en que no he podido escribir, en que he estado enfermo. Y debo decir la verdad, señor, tratar de ser sincero, sincero contigo y conmigo mismo, aunque sé que no me va a ser fácil. No, nada fácil. Después de esa noche en que tuve que dejar de golpe lo que estaba escribiendo e irme rápido a la cama, a la mañana siguiente me costó un triunfo levantarme. Apenas me tenía en pie. Fui a decir la misa y me embarullé con las oraciones. Las palabras no me salían. Ni sé cómo logré llegar al final. Tenía como un temblor permanente. Hubo un momento en que me tuve que sostener del altar para no caer. Por suerte, doña Clara estaba en la iglesia y observó todo. Cuando, como pude, a tropezones, terminé la misa.
1: Padre, usted está muy mal.
0: La verdad es que no me siento del todo bien. Pero no es nada. Ya se me va a pasar.
1: Usted está jugando con su salud como un niño. No puede ser. Se tomó la temperatura.
0: ¿Para qué?
1: ¿Cómo para qué?
0: ¿Acaso me voy a sentir mejor por eso?
1: A ver, déjeme tocarle la frente. Pero no ve. Si usted está ardiendo de fiebre, ardiendo. Tiene que meterse en cama inmediatamente y llamar al médico.
0: Pero yo solo en cama.
1: ¿Solo no? ¿Cómo lo vamos a dejar solo? Vamos a turnarnos entre varias para cuidarlo. O se me ocurre algo mejor todavía. ¿Sabe qué? Usted se viene a mi casa.
0: Confieso que cuando me dijo eso, sentí un gran alivio. Mis resistencias se dieron. La verdad es que una de las cosas que más me asustaban, que me acobardaban ante la idea de tener que guardar cama, era el miedo a estar solo, sin nadie al lado, nadie que me alcanzara un medicamento siquiera. Mientras uno está bien, la soledad no pesa tanto. Pero en esos momentos, cuando uno se enferma, es cuando se siente lo dura que es la vida del solitario. Pero así, en casa de doña Clara era distinto. Y además, a esa altura, yo ya no tenía fuerzas para seguir resistiendo. Si volaba de fiebre, si apenas podía tenerme en pie.
1: Vamos, vamos ahora mismo. Y enseguida llamamos al médico.
0: Bueno, doña Clara, habría que avisar a los López que esta noche tal vez yo no pueda ir a la reunión.
1: ¿Tal vez?
0: Que en todo caso la posterguen para el jueves.
1: Sí, para el jueves. Muy bien, vamos.

0: que postergaran la reunión para el jueves. Ingenuo de mí. Creer que en 2 o 3 días yo ya iba a estar bien. Recién cuando vino el médico, cuando le vi la cara seria y preocupada, me di cuenta de que lo mío ya no era una simple gripe. En medio de la fiebre, me llegaban como en oleadas sus palabras.
1: Imprudencia, una gran imprudencia, una locura. Seguir levantado arrastrando una gripe así, con 40 de fiebre. Y ahora, claro, el proceso se ha agravado. Ya está casi al borde de la neumonía. Vamos a ver si con un shock de antibióticos logramos atajarla. Pero tiene que cuidarse mucho. Tiene por lo menos para 3 o 4 semanas de cama.
0: ¿3 o 4 semanas?
1: Ah, sí, por lo menos. Y de reposo absoluto.
2: ¿Oyó, padre? Reposo absoluto.
0: Los primeros días los pasé casi inconsciente, durmiendo casi todo el tiempo. Yo de esos días no me acuerdo casi de nada. Pero doña Clara me contó después que por momentos me despertaba y... ¿Qué día es hoy? ¿No es hoy que tengo la reunión con las catequistas?
2: No, padre, hoy no es. Quédese tranquilo, siga durmiendo.
0: Después, poco a poco, empecé a sentirme algo mejor. Los cuidados de doña Clara, de sus hijas, de las otras vecinas, los calditos caseros, el sentir que siempre había alguien cerca si necesitaba algo, me reconfortaban mucho. Pero después, a medida que me fui sintiendo un poco más repuesto, empezó a apoderarse de mí un estado de impaciencia, de irritación.
2: Pero, padre, ese puré está intacto. No ha comido nada.
1: No tengo apetito. No soporto más esto de estar en cama. ¿Y por qué tengo que seguir aquí si ya estoy bien? Hoy me levanto, así, hoy me levanto.
2: ¿Qué, qué? Ni lo sueñe, padre. Ya oyó lo que dijo el doctor anoche. Usted todavía no está nada bien. Tiene por lo menos para 2 semanas más de cama y sin moverse para nada.
1: El doctor, ¿qué sabe ese pajarraco? Yo no aguanto más la cama.
2: Ay, estos hombres no saben estar enfermos.
1: Pero piense, doña Clara, yo aquí encerrado y entre tanto la parroquia abandonada, toda la actividad paralizada.
2: Paralizada, abandonada. No es para tanto. Tranquilícese un poco. No hemos estado un solo domingo sin misa. Yo avisé a la curia enseguida y ya se ocuparon de mandar a un curita joven de Santa Eulalia para que dijera la misa. Muy simpático el curita.
1: ¿Ah, sí? No sabía. Sí, bueno, pero la misa de los domingos no es todo. Está todo lo otro. Las reuniones, los grupos, la catequesis, el consejo parroquial. Fíjese, hoy es lunes y otra vez yo sin poder ir al consejo. ¿Se da cuenta? Ya van 3 semanas sin que se pueda reunir el consejo parroquial.
2: Eso tampoco. El lunes pasado nos reunimos.
1: ¿Ah, sí?
2: Y hoy también nos vamos a reunir.
1: Ah.
2: Así que si es por eso, puede quedarse tranquilo. El consejo parroquial sigue funcionando como siempre.
0: Así que se han seguido reuniendo. Y estuve a punto de agregar, ¿sin mí? ¿Y cómo se las arreglan sin... con...?
2: Bien, bien. Así que ya ve que...
0: Aquel problema del otro día, que daban tantas vueltas, ¿llegaron a algo al final?
2: Sí, sí, ya está todo resuelto. Ve que las cosas no son para afligirse tanto.
0: Señor, en este diario tengo que decir la verdad, aunque me resulte duro, aunque me cueste. Doña Clara me lo decía para darme una satisfacción, para alegrarme, para hacerme ver que la gente estaba aprendiendo a arreglarse sola, sin mí. Y era para alegrarse. Pero entonces, ¿por qué ese sentimiento doloroso que me invadió? ¿Por qué ese mal humor? ¿Por qué esa tristeza? ¿Por qué a partir de ese momento empecé a sentirme deprimido, aplastado, nervioso? Yo mismo no entendía lo que me pasaba. Pero me sentía lo mismo que aquella vez de niño, cuando mis amigos se fueron todos a pescar sin avisarme, sin decirme nada, dejándome de lado.

0: me iban llegando las noticias. En vista de que yo todavía tenía para un tiempito de cama, los grupos de reflexión también habían resuelto empezar a reunirse nuevamente. Y yo no sabía por qué, pero cada vez me sentía más desasosegado, insatisfecho. Por ejemplo, muchos venían a visitarme, pero a mí me empezó a rondar por la cabeza la idea de que cada vez venían menos.
1: Padre, ¿quiere escuchar un poco de radio?
2: Bueno, así me distraigo. Me siento menos solo.
1: ¿Solo? Ay, padre, no sea ingrato. No diga eso.
2: No, no lo digo por usted, doña Clara, pero por los demás. Qué rápida es la gente para olvidarse de uno. Inés y Daniel, por ejemplo. Al principio venían todos los días. ¿Y ahora? ¿Cuánto hace
1: pero,
2: que...?
1: Pero, padre, si estuvieron ayer.
2: ¿Ayer? No.
1: Claro que sí. Lo que pasa es que en cama se pierde la noción del tiempo.
2: Bueno, sí, estuvieron. Estuvieron 5 minutos y se fueron.
1: Vamos, padre, que no se diga. Está mimoso.
0: Pero yo seguía rumiando lo que sentía como una falta de afecto, como un olvido, como un abandono.
3: ¿Se puede?
1: Ah, es Daniel. ¿Vio, padre? Es Daniel. Sí, adelante. Pasa, Daniel.
3: Buenas noches. Venía por un momentito nomás a ver cómo sigue el enfermo. Así de paso. Voy a casa de los Ramírez para la reunión del grupo.
0: Así que se van a reunir.
3: Por supuesto, como todos los jueves.
0: ¿Y qué tal marchan esas reuniones?
3: Pues mira, te diré, bastante bien.
0: ¿Ah, sí?
3: Claro que se te extraña, te echamos mucho de menos. Pero creo que en medio de todo nos está haciendo bien tener que reunirnos alguna vez solos, sin ti. No tenerte siempre a mano a ti para que nos resuelvas todas las dudas. Tener que pensar por nuestra propia cuenta, como nos decías aquella noche.
0: ¡Qué bien! ¡Cuánto me alegro! ¿Y para las lecturas?
3: Bueno, más o menos nos vamos arreglando. Seguramente no las elegimos tan bien como tú. No tenemos tus conocimientos. Pero poco a poco, a tanteos, nos vamos rumbeando.
0: ¿Por qué había esperado oírle decir... No nos arreglamos. Sin ti, no nos arreglamos.

0: Y al final, como pasa siempre cuando uno está nervioso, mis nervios estallaron en el momento menos indicado. Fue esa noche que vino Méndez a traerme una nota del consejo parroquial para que le diera mi visto bueno y la firmara.
1: ¿Le alcanzo la lapicera, padre?

0: Serán ustedes que entienden todo al revés. No, no, yo esto no lo firmo ni dormido. Es un mamarracho.
1: Pero es que es urgente.
0: Urgente o no urgente, yo no lo firmo. Ya vamos a hablar cuando me levante.
1: Está bien, padre. Buenas noches.
0: Buenas noches.
2: Se marchó. Quedé mal, nervioso, disgustado conmigo mismo.
3: Pobre Méndez. Debe haberse ido muy corrido.
0: Y bueno, ¿por qué me trae a firmar una cosa que hasta un niño se da cuenta de qué?
2: Con ese instinto especial que tienen las mujeres, doña Clara me hizo un té. Se quedó haciéndome compañía un largo rato, hablándome de naderías, ayudándome a serenarme.
3: ¿Le traigo otra tacita, padre? Sí.
2: Como al descuido, me dejó la famosa nota sobre la mesita de luz, al alcance de la mano. La tomé. Ya más sereno la releí. Una vez y otra vez. Y nada. Después de todo, no era para tanto. No estaba tan mal. ¿Por qué sería que la primera vez, cuando Méndez me la leyó, la había encontrado tan horrenda? ¿No sería porque... porque la habían hecho sin mí? Ahora, ya convaleciente, repaso todo lo sucedido en estos días en que he estado enfermo. Y aunque me... empiezo a darme cuenta poco a poco de lo que me ha estado pasando. He estado todo el tiempo rebelándome ante el hecho de que todos estaban arreglando sin mí. Rebelándome ante la evidencia de que no soy tan indispensable. Dios, cuánto más débil es uno de lo que uno mismo se supone. ¿Qué necesidad tenemos de sentirnos necesarios, importantes? Pensar que toda mi vida ha estado criticando al clericalismo, incitando a los laicos de mi parroquia a luchar contra el clericalismo. Y ahora vengo a descubrir que en el fondo yo también era clerical y que tendría que empezar a luchar contra el clericalismo dentro de mí mismo. Todo el tiempo diciéndoles que tenían que largarse a volar solos, a pensar y a actuar por su cuenta, que tenían que prescindir de mí. Y cuando me hicieron caso, se me vino el mundo abajo y me sentí desdichado, desplazado, fracasado. Así son las cosas, señor. Te las cuento tal como son.
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Un avión en alto vuelo se encontró con un zamuro que volaba con apuro en su misma dirección. 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

Yo creo en muchas cosas que no he visto, y ustedes también, lo sé. No se puede negar la existencia de algo palpado, por más etéreo que sea. No hace falta exhibir una prueba de decencia de aquello que es tan verdadero. El único gesto es creer o no. Algunas veces hasta creer llorando. Se trata de un tema incompleto porque le falta respuesta. Respuesta que alguno de ustedes quizás le pueda dar.

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Llevas una vida equivocada. Hay que vivir de realidades. Te estás haciendo daño. Piensa en nuestra vieja. Nuestra vieja que sufre, chico, que muere. ¿No ves llorando en silencio su letal agonía? ¿No ves acaso que...

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3: Cuídate de los nuevos encantadores de oficio. Cuídate de los nuevos encantadores de oficio que te presentan grandes proyectos de vida con argumentos como: es fácil de realizar, casi no tienes que hacer nada, sin jefe y al momento que tú quieras. Solo con que convenzas a dos o cuatro que hagan lo mismo que tú, ya estás hecho. Esos son ilusionistas, algunos equivocados sinceros y otros estafadores de tu buena fe. Si quieres alcanzar grandes metas, valora, agradece y confía en los talentos que posees. Sé disciplinado, constante, excelente y honesto en lo que hagas, que esos sí son caminos que te conducirán a realizar tu vida con la paz, prosperidad y la felicidad que deseas.
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2: Y de alguna manera, ya que tengo la oportunidad hoy, está por aquí doña Joaquina, mi madre. ¿Dónde estás? Te voy a dedicar una de mis mejores canciones, partí solita, perdóname.

señores. Así es un hombre. Cuando da todo y recibe todo de ustedes. Camilo VI.

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1: 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Tengan todas y todos buen día, buenas tardes, buenas noches. Les habló Wenceslao Moreno Jr.
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2: Por difícil que sea un camino. Por difícil que sea un camino, cuando emprendas algo no permitas que la toxicidad de algunas personas contamine tu vida y obstaculice tu andar. Que cada quien asuma su barranco. Tú debes saber que todo camino tiene piedras, tú decides si las utilizas para sentarte y descansar, para hacer puentes y atravesar baches o para levantar muros. Las piedras siempre serán piedras, pero es tu actitud lo que hará la diferencia. Asume que es solo tuya la decisión de detenerte o de seguir adelante para lograr la meta que quieras alcanzar. Aunque el marinero no tiene el poder para controlar la dirección del viento, sí puede ajustar sus velas para llegar a donde quiere llegar.
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2: La vida es corta. La vida es corta y se nos va en segundos, por eso debemos andar ligeros de equipaje y en paz con nosotros mismos y con los demás. Somos altamente vulnerables, pero Dios habita dentro de cada uno de nosotros y nunca nos deja solos. El amor como expresión divina todo lo sana y casi todo lo soporta, pero la dignidad y la individualidad no se negocian. Una sonrisa sincera te adorna más que cualquier prenda y franquea muchas puertas. Debemos estar dispuestos a dar y recibir para que todo lo positivo fluya. Abre tu corazón al conocimiento sin dogmas ni creencias y deja que sea el ser quien escoja el saber.
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2: Valora el poder de la palabra. Valora el poder de la palabra. La palabra es más fuerte que una roca. Si la utilizas para golpear, golpea y golpea duro. Puede hasta tumbar gigantes como Goliat, y si la utilizas para edificar, puedes construir imperios. La palabra aleja los miedos, disipa las dudas, fortalece las relaciones y une las personas. Una comunicación respetuosa, amable y asertiva ayuda a una convivencia armónica, en paz y feliz. Cada palabra que salga de ti, que sea para unir y no para separar. Para exaltar y no para criticar, y cuando tengas que señalar algún detalle que sea bueno corregir, hazlo con honestidad, sinceridad y comprensión. Que sea para edificar y nunca para destruir. Así verás cómo la paz espiritual y la felicidad te acompañarán siempre. Con la palabra puedes llevar esperanza y espantar el desaliento de otros. Puedes predicar tu fe, manifestar tus afectos y expresar tu amor. Nunca dejes pasar esa oportunidad de expresar esos sentimientos que llevas dentro. Eso sí, cuando veas que no le vas a dar un buen uso a la palabra, recuerda que el silencio es tu mejor opción.
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2: Siempre hablamos de las ventajas que tiene el persistir. Siempre hablamos de las ventajas que tiene el persistir para lograr nuestras metas y eso es bueno. Pero hay ocasiones en las que el persistir en un propósito nos resta paz interior, amor propio y hasta dignidad. En ese momento el persistir se convierte en necedad y terquedad. Debemos ser lo suficientemente inteligentes para saber cuando una causa ya no vale la pena, soltar el objetivo, replantear el rumbo, tocar la retirada y dar la media vuelta, sin que eso signifique cobardía ni conformismo, sino sabiduría. Está en cada uno de nosotros el reconocer cuando alcanzar un propósito resulta más caro que abandonarlo.
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2: Si deseas algo para ostentar, que sea sabiduría. Si deseas algo para ostentar, que sea sabiduría. Eso sí, recuerda que la sabiduría se ostenta con la boquita bien cerrada y nunca puedes utilizarla para apabullar ni ridiculizar al que no sabe. Cuando quieras saber de algo, diligencia la respuesta, pero dale tiempo al tiempo, que él trae explicaciones, disipa dudas y sobre todo, enseña que todo pasa. Aunque olvides los errores, recuerda siempre la lección y así sabrás si lo que te dan es lo que mereces. Ten presente que cada una de tus acciones, positivas o negativas, tienen por delante tu firma y en el dorso tu nombre y dirección, así que disponte a recibirlas cuando vengan de vuelta.
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4: La calidad nunca es un accidente. La calidad nunca es un accidente, siempre es el resultado de un esfuerzo con disciplina y constancia. La inteligencia depende de la naturaleza, pero el cultivarla depende de cada quien. Así que si piensas que tienes todo bajo control, significa que no te estás moviendo lo suficientemente rápido, porque el controlar todo solo significa que limitas los sueños. Si solo haces lo de siempre, deberás contentarte con lo de siempre. Quien no lucha por lo que quiere, tiene que conformarse con lo que le den. Atrévete a hacer cosas diferentes, no a controlar ni a buscar la perfección, que ella no existe. La distancia entre cada uno de nosotros y los sueños es proporcional a nuestros miedos. Pensar que son inalcanzables es algo que nos limita. Por eso sueña, trabaja por ellos y los alcanzarás. El secreto de los que llegan es muy simple: nunca abandonar. Aunque haya sido difícil, debemos mantenernos firmes con la meta clara. Aunque a veces se haya puesto difícil el camino, solo puede llegar a la meta aquel que no abandona la carrera. La vida nos depara miles de posibilidades positivas si abrimos la mente a ello. Por eso los pensamientos positivos, combinados con acciones positivas, generan éxito. Así que no te preocupes por lo que los demás hagan. Haz lo que muchos quisieran hacer y no se atreven. Ten presente que una gran idea tiene sentido solo si la ponemos en práctica. Utiliza la imaginación para inspirarte a lograr en la realidad aquello que la mente no se atreve a crear. Olvídate de la buena suerte. No depende de ti. De ti depende tu actitud, tu esfuerzo y tu constancia. Así que si quieres ganar, no queda otra opción que trabajar. Lucha sin miedo. No importa qué tan largos sean los pasos, lo importante es que sean hacia una misma dirección y siempre darlos. Que nunca te detenga lo que otros presuman, importante es por lo que tú luchas y los demás ni se enteran. Si lo consigues o no, solo depende de ti. Si te lo propones, no existen obstáculos que no puedas superar. Que tengas un excelente día.
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5: Diferencia siempre lo ilusorio de lo positivo. Diferencia siempre lo ilusorio de lo positivo y llena tu vida de energía positiva. Una actitud positiva abre puertas, despeja caminos y te ayuda a llegar donde quieras llegar. Confía en ti y deja a un lado dudas y temores, que el miedo nunca ha servido para compañero. Quien duda de sus fuerzas, le da fuerzas a la duda. Frente en alto, vista al frente, pecho erguido, cola de ave, paso firme y alcanzarás todo lo que te propongas. No te preocupes por los tropiezos o baches del sendero, ellos son propios del camino. Cuando ya hayas pasado, verás que quedan detrás, que no eran tan grandes como parecían, y seguramente te reirás de ellos.
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4: Secretario de Estado de los Estados Unidos, Marco Rubio, afirma que las transiciones llevan tiempo, pero el objetivo es un cambio irreversible.
3: Frente Institucional Militar cuestiona la mesa de diálogo y exige elecciones presidenciales.
4: Familiares de presos políticos mantienen vigilia en el Rodeo 1 y exigen liberaciones.
3: Jubilados de la educación en el estado Falcón están pidiendo que les paguen sus beneficios laborales.
4: Centros comerciales afirma que son solo representan el 2.7% del consumo eléctrico nacional.
3: Fede Cámaras reportó que ventas en Maturín caen hasta 25% por cortes eléctricos.
4: FESOCA advierte sobre el impacto de las importaciones de azúcar refinada en la producción nacional.
3: El dólar amanece hoy a tensión del Banco Central, 766 bolívares con 86 céntimos.
4: IRAMET prevé la llegada de las ondas tropicales 37 y 38 a Venezuela.
3: Funcionarios del sistema de gestión de riesgo en el estado Mérida están realizando operativos en zonas turísticas.
4: Sistema TUI 2 en proceso de recuperación tras fallas eléctricas.
3: Habitantes de los Horcones en Barquisimeto enfrentan contingencia ambiental por el desborde de aguas negras.
4: Población de Maturín en el estado Monagas al borde del colapso emocional por los eternos apagones.
3: Murió transportista tras sufrir accidente mientras reparaba su camionetica en el estado Aragua.
4: Una persona falleció y otra resultó lesionada tras fuerte choque vehicular en el estado Yaracuy.
3: Una pareja tachirense quedó sepultada tras colapso de vivienda durante terremoto en Colombia.
4: Ascendió a 265 la cifra de fallecidos por el devastador terremoto en Colombia.
3: Secretario de Guerra de los Estados Unidos, Pete Hegseth, aseguró que Abelardo de la Espriella autorizó operaciones militares con Estados Unidos en Colombia.
4: Equipos de Estados Unidos, Ecuador, El Salvador e Israel se sumarán a los rescates en Colombia.
3: La secretaria de prensa de la Casa Blanca, Caroline Leavitt, dejará el cargo y será asesora externa de Donald Trump.
4: En las grandes ligas, José Altuve enciende las alarmas de los Astros.
3: El Paris Saint-Germain volvió a ganar la Supercopa UEFA.
4: En la NBA, Russell Westbrook anunció su retiro del baloncesto.
3: El Ejecutivo Nacional recibió la delegación venezolana que participó en Santo Domingo 2026.
4: Hoy cumple 55 años de fundada la agrupación musical Serenata Guayanesa.
3: Y Bruce Willis se hizo viral al reaparecer en público.
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4: 7-4 minutos.
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3: 7-4 minutos.
4: Amigas, amigos, a continuación las efemérides correspondiente hoy día 13 de agosto 2026.
3: Un día como hoy de 1857 nació Henri Pittier, ingeniero, geógrafo, naturalista y botánico suizo. Además, pionero de la creación de parques nacionales en Venezuela.
4: El general José Antonio Páez sale de Venezuela por tercera y última vez, estableciendo su residencia en Nueva York tras entregar el poder después de firmar el Tratado de Coche, que puso fin a la Guerra Federal, y esto fue en 1863.
3: Su estancia en Nueva York no fue un total retiro, se mantuvo activo socialmente, escribió sus memorias y viajó por varios países latinoamericanos, entre ellos Argentina, Colombia y Perú, donde fue recibido con los honores de un héroe de la independencia americana.
4: Regresó a Nueva York en 1872 y murió el 6 de mayo de 1873.
3: Sus restos mortales regresaron a Venezuela en 1888 durante el gobierno del general Hermógenes López como un gesto de reconciliación nacional.
4: Finalmente ingresaron al Panteón Nacional el 19 de abril de 1888 en una ceremonia conocida como apoteosis de paz.
3: Un día como hoy de 1883 nació Cecilia Núñez Sucre, educadora y política venezolana, pionera del movimiento de mujeres en Venezuela, conocida por su campaña por el sufragio femenino y por ser integrante fundadora de la Agrupación Cultural Femenina.
4: En 1948 es elegida junto a Lucila Palacios como una de las primeras senadoras de Venezuela.
3: El sistema de tranvías de Caracas cerró operaciones después de más de 60 años de funcionamiento en 1947.
4: Y en 1955 el general Marcos Pérez Jiménez inaugura la ciudad vacacional de Los Caracas en el hoy estado La Guaira.
3: La ciudad vacacional fue concebida como un espacio de recreación y descanso para los trabajadores venezolanos.
4: Se funda el grupo musical Serenata Guayanesa en el estado Bolívar en 1971.
3: Ese grupo fue declarado Patrimonio Cultural del país el 18 de noviembre del 2011.
4: Muere Alejandro Otero en 1990. Pintor y escultor venezolano, considerado uno de los artistas cinéticos más importantes de Venezuela, junto a Jesús Soto y Carlos Cruz Diez.
3: Un 13 de agosto nació Giovanni Agnelli, en 1866, empresario y político italiano, fundador de la marca italiana de automóviles Fiat S.P.A. en 1899 y uno de los mayores grupos industriales y automotrices de Europa y el mayor de Italia.
4: En 1888 nace John Logie Baird, ingeniero eléctrico, inventor e innovador escocés, conocido como el inventor de la televisión electromecánica.
3: También un día como hoy nació Alfred Hitchcock, en 1899, director de cine y productor británico, conocido como el maestro del suspenso.
4: Dirigió más de 50 películas, muchas de las cuales definieron el género del thriller psicológico y el suspenso.
3: Murió también Florence Nightingale en 1910, enfermera, escritora y estadista británica, considerada precursora de la enfermería profesional contemporánea y creadora del primer modelo conceptual de enfermería.
4: En 1942 se estrena en Nueva York la película de animación estadounidense Bambi, producida por Walt Disney Production.
3: Se inaugura también en Berlín, Alemania, una reproducción fiel a punto fronterizo más famoso del muro de Berlín, el punto de control de Charlie, en el año 2000.
4: Este sitio histórico, administrado por las fuerzas aliadas occidentales durante la Guerra Fría y principal punto de cruce entre la zona estadounidense y la soviética, ha sido recreado en una caseta de vigilancia, sacos de arena y el icónico cartel que indicaba la salida de la zona americana.
3: También se inició la construcción del muro de Berlín por parte de las autoridades de la República Democrática Alemana, conocida como Alemania Oriental.
4: La construcción comenzó con el tendido de alambres de púas y el cierre de los pasos fronterizos, seguida por la edificación progresiva de un muro de hormigón en las semanas posteriores.
3: Bueno, y también un día como hoy, pero de 1926, nació quien fuera dictador en Cuba, Fidel Castro, y esto fue en 1926, un 13 de agosto.
4: Hoy es Día Internacional del Zurdo.
3: Ajá, Día Internacional del Filósofo también.
4: Y Día Mundial del Clarinetista.
3: Y hasta aquí, queridos amigos, las efemérides de hoy.
4: 7:09.
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4: 7:10.
3: El diálogo entre representantes de la Asamblea Nacional actual e integrantes del Parlamento del año 2015 finalizó ayer su primer ciclo con tres resultados y dos acuerdos específicos aprobados.
4: La reconstrucción de las zonas afectadas por los dos terremotos del 24 de junio generó el primer acuerdo en cuanto a fortalecer los programas de atención en vivienda, electricidad, salud y recolección de escombros.
3: La negociación también anunció un acuerdo para reformular el sistema de justicia y abrir un nuevo proceso de postulación para renovar todos los magistrados del Tribunal Supremo de Justicia.
4: El anuncio fue realizado en Caracas por Jorge Rodríguez y Dinora Figuera, quienes informaron el cierre del primer ciclo de conversaciones.
3: Detallaron que el cronograma comenzará este mismo mes con anuncios y acciones muy concretas.
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3: 7:10.
4: El secretario de Estado de los Estados Unidos, Marco Rubio, señaló que Venezuela y Cuba se encuentran en un proceso de cambio necesario para la estabilidad de la región, pero advirtió que las transformaciones profundas no ocurren de un día para otro.
3: Por ejemplo, durante una entrevista, Rubio destacó que Cuba se encamina de forma irreversible hacia un futuro distinto antes de que termine la administración de Donald Trump.
4: Afirmó que el objetivo principal para Estados Unidos es contar con países vecinos seguros, estables y alineados con los valores democráticos.
3: Aseguró también que aplica este mismo principio para el caso venezolano, donde considera prioritario avanzar hacia un escenario de estabilidad y además cambio político que beneficia a la región y la seguridad de Estados Unidos.
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3: 7:11.
4: El Frente Institucional Militar cuestionó la mesa de diálogo entre representantes de la Asamblea Nacional 2015 y el gobierno venezolano por considerar que ese espacio no cuenta con legitimidad para definir el rumbo político del país.
3: En un comunicado dirigido a militares activos, a la opinión pública venezolana y a la comunidad internacional, la organización sostuvo que la única tarea que debería asumir esa instancia es facilitar un cronograma electoral para 2026.
4: El foco de la mesa es el cronograma electoral para el 2026. La urgencia en la calle es la justicia, la libertad y la supervivencia del pueblo soberano, señaló el Frente Institucional Militar.
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4: 7:12.
3: A esta hora, el primer contacto de la mañana lo hacemos con Adonai Hernández.
6: Vicky Herrera, presidenta de la Asociación Venezolana de Agencias de Viajes y Turismo, ABAVIC, celebra que la isla de Margarita conecte con más de 80 destinos internacionales.
7: Desde Por la Mar, a partir del 26 de noviembre, comienzan tres frecuencias semanales de Copa que va a conectar a Por la Mar con Panamá directamente. Esto permite que Por la Mar esté en el radar de más de 80 destinos que conectan a través de Copa. Entonces, esto es una noticia importantísima, sobre todo para el turismo receptivo y para la posibilidad de poder posicionar a Por la Mar, a Nueva Esparta, como un destino turístico importante a nivel internacional.
6: Vicky Herrera destacó que el anuncio representa un impulso clave para el turismo receptivo en el estado Nueva Esparta. Para el Centro Nacional de Información de Notirrumbos, reportó Adonai Hernández.
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4: 7:13.
3: Familiares de personas detenidas por motivos políticos mantuvieron una vigilia frente al internado judicial El Rodeo 1, donde acumulan 215 días de permanencia continua para exigir la liberación de sus seres queridos.
4: La jornada contó con el acompañamiento del Comité por la Libertad de los Presos Políticos, organización que reiteró el llamado a una liberación inmediata e incondicional de los detenidos.
3: En un comunicado, la organización afirmó que la libertad debe prevalecer como un principio de humanidad y pidió que la situación de los privados de libertad por razones políticas en Venezuela sea atendida como una prioridad.
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3: 7:14.
4: Jubilados y pensionados del sector educación solicitaron la cancelación de beneficios laborales en el estado Falcón.
3: El gremio aseguró que hasta la fecha no han recibido el pago por concepto de bono vacacional, entre otros beneficios.
4: No es posible que los jubilados y pensionados de los estados, las gobernaciones, sigan esperando el pago de un bono especial por el periodo vacacional que ya le hicieron de un bono especial a todos los trabajadores, en especial a los del sector educación, del Ministerio de Educación, de las universidades, del sector salud y otros, y que nosotros siquiera tengamos una respuesta de cómo y cuándo van a pagar ese bono.
3: Además de eso, hemos sido discriminados con el bono de profesionalización y los jubilados y pensionados. Bueno, no dejamos de ser profesionales, expresó Hipólito Moigea, presidente de la coalición sindical de jubilados en el estado Falcón.
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3: 7:15.
4: La directora ejecutiva de la Cámara Venezolana de Centros Comerciales, Cabececo, Claudia Idriago, reportó que el sector apenas representa un 2.5% del consumo en el sistema eléctrico nacional, aunque reiteró que cooperarán en el cumplimiento del plan de ahorro impulsado por el gobierno venezolano.
3: Estamos a la disposición de Corpoelec para poder implementar medidas que puedan aliviar el tema eléctrico.
4: Precisó que los horarios que se llevarán a cabo en este plan eléctrico en los centros comerciales serán en dos bloques. Primero de 12 del mediodía a 4 de la tarde y de 6 de la tarde a 10 de la noche.
3: A pesar de ello, aseguró que en muy pocas ocasiones los usuarios percibirán estas restricciones, exceptuando el caso de los centros que no posean planta eléctrica.
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3: 7:15 minutos.
4: Y desde Caicara Digital 90.1 en el estado Bolívar, con más información, José Anija.
8: La dirigencia estudiantil de la Universidad Nacional Experimental de Guayana, UNEX, rechazó categóricamente la reciente decisión del alcalde del municipio Angostura del Orinoco, Sergio Hernández, quien anunció a través de redes sociales la reasignación de dos espacios históricos pertenecientes a esta casa de estudios, la Casa 12 Ventanas y la Casa Liccioni. Roy César Barreto, quien es el presidente de la Federación de Centros Universitarios de la institución, calificó la medida como un acto de despojo. Criticó que la autoridad municipal ignore la trayectoria de 44 años de la universidad y su oferta académica de más de 20 carreras. Es inaceptable que pretendan pasar por encima de las autoridades universitarias y de la institucionalidad. Así lo aseveró el ciudadano Roy César Barreto. Desde Caicara Digital 90.1 FM en Caicara del Orinoco, en el estado Bolívar. Y para el Centro Nacional de Información de Notirrumbos, reportó José Anija.
4: Ya son las 7:17 minutos.
3: El presidente de Fedecámara de Monagas, Edgardo Berti, resaltó que la actividad comercial en la entidad se ha visto afectada por los constantes cortes eléctricos, donde las ventas han caído entre 20 y 25%.
4: Resalta que los cortes, que ascienden a 5 horas diarias, repercuten en los pagos por puntos de venta y huella, lo que lleva a los comerciantes a suspender sus operaciones.

0: Ricardo Álvarez, presidente de FESOCA, la presencia de azúcar importada que llega al consumidor final ha generado una competencia desigual frente al producto nacional.
1: Asimismo, agregó que la producción nacional de caña de azúcar ha hecho un esfuerzo titánico por mantenerse activa y abastecer los hogares venezolanos. Sin embargo, nos enfrentamos a una creciente presencia de productos terminados importados que desplazan nuestro esfuerzo en los anaqueles.
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1: 7:18 minutos.
0: Bueno, Lina, me pronosticó la supuesta llegada de dos ondas tropicales al territorio venezolano.
1: De acuerdo con la información publicada por la institución en su cuenta de Instagram, se trata de la onda tropical número 37 que llegará a la Guayana Esequiba entre el lunes 17 y martes 18 de agosto y que actualmente se encuentra en el Atlántico Central Tropical.
0: Por su parte, la onda tropical número 38 se ubica en las islas de Cabo Verde y se espera que llegue al país entre el 19 y 20 de este mes. Ambos fenómenos climáticos se desplazan a una velocidad de 15 kilómetros por hora.
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0: 7:19 minutos.
1: Desde exitosa 101.1 en el estado Bolívar, con más información, Nobel Lizardi.
2: Frente a los severos daños registrados en estructuras residenciales, comerciales e industriales en los seis estados afectados por el doblete sísmico del pasado 24 de junio, el sector empresarial e industrial del estado Bolívar consolidó un frente técnico unido para responder de manera estratégica a la contingencia nacional. El ingeniero Oscar Gómez, director regional de la Cámara Venezolana de la Construcción y representante de la Cámara de la Construcción del Estado Bolívar, informó el inicio formal de la mesa de trabajo técnicas e intergremiales con sectores clave de la economía regional. La iniciativa reúne a la Cámara Inmobiliaria de la entidad con Industria Bolívar, la Cámara de Bloqueros, Fedindustria Bolívar, así como a destacadas empresas de distribuidoras y fabricantes de insumos fundamentales. El objetivo central es levantar un diagnóstico cuantitativo y estadístico preciso que permita presentar ante las autoridades nacionales proyectos ejecutables de viviendas de interés social como unifamiliares y multifamiliares, respaldados por la capacidad logística e industrial del estado Bolívar. Desde exitosa 101.1 FM en el estado Bolívar, para el Centro Nacional de Información de Notirrumbos, reportó Nobel Lizardi.
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1: 7:21 minutos.
0: Integrantes del Sistema Nacional de Gestión de Riesgo en el estado de Mérida activaron un despliegue operativo que abarca las zonas del Páramo, la Panamericana, los pueblos del sur, hasta el casco histórico de la ciudad capital, para de esa manera garantizar el resguardo y atención de los habitantes y turistas.
1: Mario Marquina, subdirector de Protección Civil en la entidad, indicó que con el Plan Vacacional Comunitario RIE 2026, funcionarios se encuentran asistiendo a niños y adultos mayores durante las actividades recreativas.
0: Asimismo, exhortó a los ciudadanos y visitantes a mantener la prudencia en balnearios y fuentes hídricas debido a la variabilidad climática del estado andino, donde se pueden desencadenar algunas lluvias torrenciales.
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0: 7:21 minutos.
1: El concejal del municipio Baruta, Luis Aguilar, dio a conocer que el sistema hídrico TUI 2 se encuentra en procesos de recuperación después de las instrucciones interrupciones ocasionadas por las fallas eléctricas en días pasados.
0: Esto con respecto a la distribución del servicio de agua en la jurisdicción mirandina.
1: Aguilar detalló que el servicio se está estableciendo o restableciendo progresivamente de acuerdo con los protocolos de arranque y llenado de tuberías.
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1: 7:22 minutos.
0: Bueno, el dólar, atención, oficial del Banco Central de Venezuela, amanece hoy en 766 bolívares con 86 céntimos.
1: Y por su parte, el euro se cotiza en 885 bolívares con 7 céntimos.
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1: 7:22 minutos.
0: Y ahora desde el estado Barinas, reporta Ricardo Díaz Gómez.
3: La crisis de suministro de agua que existe en Barinitas, municipio Bolívar de Barinas, causa un sufrimiento mayor cuando se observa por sus calles un río que debería estar siendo aprovechado por sus habitantes. Barinitas, que año tras año padece por daños en su acueducto, cuyas tomas están en el río El Pagüey, esta vez estuvo perturbado por un taponamiento que impide la salida suficiente de las aguas hacia los distintos sectores habitados. Agua que no llega a las casas de Barinita se

0: Derrama por sus calles. Desde Radio Fortaleza 88.3 FM para el Centro Nacional de Información de Notirrumbos, desde el estado Barinas les reportó Ricardo Díaz Gómez.
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2: 7:23 minutos.
1: 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Atención para el niño Anthony Gabriel Milano, de solo 6 años de edad y quien padece de leucemia. Para él se requieren con suma urgencia los medicamentos citarabina de 100 miligramos en ampollas y Terexol solución inyectable de 50 miligramos. Se agradece entonces a cualquier persona, farmacia, laboratorio o institución pública o privada que pueda darle una manito al niño Antonio Gabriel. Bueno, llamar urgentemente a su mamá Marbelis Maracay. El número telefónico de Marbelis es el 0426 793-5284 0426-793-5284.
2: Atención, el señor Dylan Peña solicita con suma urgencia una bolsa para colotomía con base de 60 milímetros o 57 milímetros. Se agradece a la persona o institución que pueda colaborar. Contactarlo por el teléfono 0426 135-1913 0426 135-1913.
1: Bueno, y qué raro, mire, Hidrocapital está matando a los vecinos de la California Norte, de la California Sur y del Marqués. Esto es en el este de Caracas y allí esas zonas. Bueno, no llega el vital líquido, lo que llaman agua, y no llega desde hace más de 15 días. Esto es increíble, señores.
2: Una tasca clandestina que funciona en un estacionamiento acabó con la paz y la tranquilidad de pacientes y personal del materno infantil del Valle, en la calle 4 de los Jardines del Valle.
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2: 7:25 minutos.
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10: 7:35 minutos.
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10: Habitantes del sector 1 de Los Horcones en Barquisimeto están enfrentando una severa contingencia ambiental causada por el desborde continuo de aguas negras que afecta directamente a las viviendas de la zona. Mientras tanto, vecinos están exigiendo una solución definitiva ante el riesgo epidemiológico y la llegada de lluvias.
11: La comunidad denuncia que la situación ha alcanzado niveles críticos debido a la emanación permanente de olores fétidos y al elevado riesgo sanitario por la proliferación de plagas y bacterias, condición que expone a una contaminación constante a la población vulnerable, especialmente a niños y adultos mayores.
10: Ante el estancamiento de la falla y el inicio de la temporada de lluvias, la preocupación entre las familias del sector se ha venido intensificando.
11: Los afectados reiteran el llamado a los organismos competentes para que envíen al personal técnico con el equipo especializado necesario para solventar la falla de manera estructural y erradicar el foco de contaminación en el sector.
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11: 7:37 minutos.
10: Para quienes dependen de una computadora, las constantes interrupciones del servicio eléctrico en Maturín y en Monagas transforman la jornada laboral en una carrera contra reloj marcada por la atención.
11: Noely Cidrogo, redactora digital, asegura que el nivel de estrés es tanto que ya le ha ocasionado intensos dolores de cabeza y ansiedad.
10: Carlos Rojas, administrador de una tienda del centro de la ciudad, señaló que sus labores se paralizan debido a que la empresa no cuenta con planta eléctrica, por lo cual deben esperar entre 5 y 6 horas para la restitución del servicio.
11: Esta inestabilidad afecta drásticamente a quienes trabajan frente a una computadora.
10: La pérdida imprevista de avances, la interrupción de reuniones virtuales y el incumplimiento de los plazos de entrega están generando una constante sensación de frustración y fatiga mental para los ciudadanos.
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10: 7:37 minutos.
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12: Yo soy Justo Fernández, número de cédula 5602337. Tengo 72 años. Me denuncia la siguiente: ya mi hermano tiene como 2 meses, un mes que se murió, y la señora de él quiere localizar a su familia en Guarena. A ver si por este medio ustedes me ayudan. Ella se llama Berkis Josefina García Oria. Berkis Josefina García Oria. Entonces, a ver si ustedes me pueden ayudar con relación a esta denuncia, puesto que mi hermana mayor la golpea y ayer le dio unos golpes con un palo y por Dios. Y hay una señora que es incapacitada, tiene problema motor para caminar y para hablar, no se le entiende ni medio. Por favor, le agradecería por estos medios para que ustedes me colaboren, para que la familia de Berke Josefina la vengan a buscar.
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10: 7:38 minutos.
11: Un hombre falleció al caerle encima a la unidad de transporte público que reparaba.
10: La víctima quedó identificada como Jesús Rodolfo del Sapio París, de 61 años de edad, quien residía en la calle Luisa Cáceres de Arismendi del barrio Francisco de Miranda, jurisdicción del municipio, precisamente Francisco Linares Alcántara, allá en Aragua.
11: De acuerdo con la información suministrada por sus allegados, el hecho ocurrió en su vivienda.
10: El hombre se encontraba debajo de la camioneta de transporte público ejecutando labores de mecánica para dejarla a tiro, a punto, cuando por causas que se investigan el vehículo cedió y cayó sobre su humanidad.
11: Familiares y vecinos que escucharon el impacto acudieron de inmediato a su auxilio, logrando rescatarlo de la estructura.
10: Rápidamente lo trasladaron hasta la emergencia de un centro hospitalario cercano, donde lamentablemente se produjo su deceso a causa severas de lesiones subidas.
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10: 7:40 minutos.
11: Un choque vehicular lugar dejó una persona fallecida y una mujer lesionada, ocurrido en la autopista Cimarrón Andresote, cercano al peaje de La Raya, parroquia El Guayabo, en el municipio Veroes del estado Yaracuy.
10: Como Domingo Rafael Díaz Gallardo, de 37 años de edad, quedó identificado el hombre fallecido, mientras que Rosana Teresa Díaz Gallardo, de 33 años, quedó lesionada y se encuentra internada en el Hospital Plácido Daniel Rodríguez Rivero de San Felipe.
11: Ambos viajaban en un vehículo. Al parecer, la mujer perdió el control del vehículo e impactó contra la defensa que se encuentra en la Isla Central.
10: Y esto fue lo que provocó que el carro quedara con severos daños.
11: El hombre perdió la vida de manera inmediata. Se pudo conocer que ambos viajaban desde Valera hasta Valencia.
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11: 7:41 minutos.
10: Una pareja venezolana oriunda del municipio Pedro María Ureña, en Táchira, murió tras quedar debajo de los escombros de una vivienda, la cual colapsó durante el terremoto registrado el pasado lunes en el sector o la población de Pereira, Colombia.
11: Las víctimas fueron identificadas como Delcy Rodríguez Mejía, de 39 años, y su esposo Darwin González, de 49, quienes residían desde hacía aproximadamente 5 años en la ciudad colombiana, en el departamento de Risaralda.
10: De acuerdo con el testimonio de familiares, la pareja se encontraba dentro de una estructura de 3 pisos cuando ocurrió el movimiento telúrico.
11: El inmueble se desplomó y ambos quedaron sepultados entre los escombros.
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11: 7:42 minutos.
10: Y ahora, desde el estado Bolívar, en Caicara Digital 90.1, desde allí informa José Arija.
14: Un ciudadano de la tercera edad sufrió heridas de gravedad tras ser embestido por un automóvil en la avenida perimetral de Ciudad Bolívar, municipio Angostura del Orinoco. La víctima fue identificada como Diego Jacana Mijoy, de aproximadamente 70 años de edad. Según los reportes preliminares, el sexagenario intentaba cruzar la concurrida arteria vial cuando fue impactado por un vehículo aún no identificado. Tras el arrollamiento, el conductor involucrado no se detuvo a prestarle auxilio y se dio a la fuga a toda velocidad. Efectivos de Protección Civil Municipal se apersonaron rápidamente al lugar del accidente para brindarle los primeros auxilios. Ante la urgencia de la situación, los funcionarios gestionaron el traslado inmediato de Jacana Mijoy a bordo de un vehículo particular hacia la emergencia del complejo hospitalario universitario Ruiz y Páez en Ciudad Bolívar. Desde Caicara Digital 90.1 FM en Caicara del Orinoco, en el estado Bolívar. Y para el Centro Nacional de Información de Notirrumbos, reportó José Anija.
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11: 7:44 minutos.
10: La cifra de muertos por el terremoto que sacudió a Colombia la mañana del pasado lunes 10 de este mes había ascendido ayer a 265 y la de heridos a más de 3.494.
11: Así lo informó el presidente Abelardo de la Espriella en una declaración a medios en el Palacio de San Carlos, antigua sede del Ministerio de Relaciones Exteriores en Bogotá.
10: El terremoto, que tuvo como epicentro la localidad de San José del Palmar, en el departamento del Chocó, dejó además 496 personas desaparecidas y 25.872 familias afectadas.
11: La afectación es grandísima y requiere de una gran determinación política por parte del gobierno, dijo de la Espriella.
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11: 7:44 minutos.
10: El secretario de Guerra de los Estados Unidos, Pete Hessex, afirmó ayer que el nuevo presidente de Colombia, Abelardo de la Espriella, autorizó operaciones militares conjuntas con los Estados Unidos allí en Colombia para combatir el narcoterrorismo. Y dijo que el país suramericano, o sea Colombia, se sumó a la coalición contra los cárteles de las Américas.
11: Me enorgullece anunciar que Colombia se unirá a esa coalición, convirtiéndose en el miembro número 19 y a través del recién investido presidente, como le gusta decir a nuestro presidente, el presidente El Tigre, Colombia ya solicitó que el Departamento de Guerra se sume a Colombia en su lucha contra el narcoterrorismo.
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11: 7:45 minutos.
10: El gobierno colombiano anunció que va a aceptar la entrada en el país de equipos de búsqueda y rescate de los Estados Unidos, El Salvador, Ecuador e Israel para colaborar en las labores de salvamento tras el terremoto de magnitud 7.4.
11: El recién nombrado director de la Unidad Nacional para Gestión de Riesgo de Desastres, David Tamayo, hizo este anuncio en la red social X y explicó que en estos grupos llegarán para relevar a los equipos colombianos que están trabajando en el terreno sin parar desde el día del sismo.
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11: 7:46 minutos.
10: La secretaria de prensa de la Casa Blanca, Caroline Leavitt, dejará su cargo a finales de este mes y será asesora externa del presidente Donald Trump, según anunció el mandatario.
11: La nuestra maravillosa secretaria de prensa de la Casa Blanca y una de mis colaboradoras de mayor confianza, Caroline Leavitt, dejará el cargo a finales de mes para poder dedicar más tiempo a sus hermosos hijos pequeños y a su familia, escribió en su red Truth Social.
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11: 7:46 minutos.
10: Y ahora Radio Francia Internacional.
15: Bienvenidos al flash informativo de Radio Francia Internacional. En los controles nos acompaña Juliette Letuyer y aquí les traemos un resumen de las noticias internacionales de la jornada.
16: Jessica Brumek.
15: Histórico juicio a Meta en Estados Unidos. La casa madre de Facebook e Instagram enfrenta cargos por generar adicción de jóvenes a redes sociales. Vladimir Putin redobla la apuesta y amenaza con confiscar buques occidentales en respuesta a la reciente intercepción de barcos por parte de países europeos como Francia y Suecia, barcos sospechados de pertenecer a una potencial flota fantasma de Moscú. Seguimos en Europa en nueva alerta por ola de calor, con temperaturas que superarán los 35 grados en zonas del continente que alcanzan a al menos 90 millones de personas. En Francia, las repetidas canículas de este verano podrían costar entre 10 y 15 mil millones de euros. Así lo señaló este miércoles la ministra de la Transición Ecológica, Monique Barthuy. Hasta aquí las noticias en RFI.
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11: 7:48 minutos.
10: Resultados de las grandes ligas. Los Padres de San Diego le ganaron 4-3 a los Cerveceros de Milwaukee. Los Astros de Houston, el equipo de Altuve, derrotaron 2-1 a los Gigantes de San Francisco. Los Rays de Tampa Bay se impusieron 8-4 a los Atléticos de Oakland. Los Cardenales de San Luis le ganaron 7-1 a los Phillies de Filadelfia. Los Twins de Minnesota 7-5 a los Orioles de Baltimore. Y los Yankees de Nueva York se impusieron 10-5 frente a los Marineros de Seattle.
11: Y para las noticias, el intermedista venezolano de los Astros de Houston, José Altuve, se lesionó tras recibir un pelotazo en el pie izquierdo en el encuentro contra los Gigantes, por lo que no estará disponible para jugar los últimos encuentros de su equipo.
10: Altuve caminaba con cautela por el clubhouse. Tenía previsto ser examinado por los médicos del equipo cuando los Astros regresaran a Houston.
11: Las imágenes iniciales realizadas no mostraron fractura en el pie, pero el manager del equipo, el puertorriqueño José Espada, o Joe Espada, hizo o dijo que Altuve todavía sentía fuerte dolor.
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11: 7:49 minutos.
10: El Paris Saint-Germain es indetenible. El conjunto de Luis Enrique empezó la temporada como la terminó el año pasado, alzando un título, en este caso la Supercopa de la UEFA, derrotando 2-1 al Aston Villa con goles de Vicha Carabaschelia y de Cyril Dua.
11: Ganó su segunda Supercopa UEFA consecutiva y apunta a ganar todos los títulos que tenga por delante una vez más.
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11: 7:49 minutos.
10: Russell Westbrook, de la MVP de la NBA, en el 2017 publicó un mensaje de despedida al baloncesto a sus 37 años. A veces ni siquiera sabe que ya has visto el final. Tenías que estar ahí y ahora ya se acabó, escribió Westbrook en su cuenta en X.
11: Westbrook disputó su última temporada de la NBA con la camiseta de Sacramento Kings, la séptima franquicia de una carrera comenzada en 2008 en Oklahoma City Thunder, que lo eligieron con el número 4 absoluto.
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11: 7:50 minutos.
9: se abre un espacio para la información actual sobre la moda, espectáculos, farándula, bellas artes y recreación en Notirrumbos, el periódico impreso en la radio.
10: El 13 de agosto de 1971, a orillas del río Orinoco, allá en el estado Bolívar, se formó lo que hoy se conoce como Serenata Guayanesa.
11: Sus fundadores son los destacados músicos y cantantes Iván Pérez Rossi, Mauricio Castro, Hernán Gamboa y César Pérez Rossi.
10: Años más tarde se unieron a la agrupación Miguel Ángel Bosch y Sabin Aranaga, quienes junto a Serenata Guayanesa han escrito gran parte de la historia musical de Venezuela.
11: Desde sus inicios, Serenata Guayanesa se distinguió por su habilidad para interpretar con maestría géneros tan diversos como la parranda, el calipso, el vals, el joropo y la música navideña.
10: En efecto, canciones como El Papagayo, Corre Caballito, La Pulga y el Piojo y Aguinaldo Criollo se convirtieron en clásicos instantáneos que se transmitieron de padres a hijos, abuelos a nietos y bisnietos.
11: Sus letras, cargadas de anécdotas, paisajes y personajes del imaginario popular, pintaban un retrato sonoro de la vida venezolana.
10: Gracias a su destacada trayectoria artística, la Serenata Guayanesa celebra 55 años resaltando lo mejor de la música popular venezolana.
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10: 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El actor Bruce Willis se hizo viral al reaparecer en público. El protagonista de la saga de Duro de Matar fue visto saliendo de una iglesia.
11: En el templo de Forest Lawn fue visto el actor con una de sus enfermeras.
10: Bueno, es la primera vez que el actor reaparece en público luego de ser diagnosticado con demencia frontotemporal.
11: Bruce ha salido muy poco en público desde su diagnóstico y lleva una vida tranquila rodeado de sus familiares.
10: A plena luz del día, vestido de camisa y gorra, se vio al actor, quien fue a la iglesia.
11: Las personas se asombraron de verlo y Bruce ya no articula palabras. Vive al lado de su esposa como de sus hijas.
10: En la actualidad se pudo conocer hace unos meses que cuando el actor muera, su cerebro será estudiado por científicos.
11: Esto para determinar qué le causó la demencia.
9: Esta es la agenda informativa hasta el momento. Titulares.
10: Culminó ayer el primer ciclo de diálogo con nueva postulación del Tribunal Supremo de Justicia y recuperación de recursos nacionales en Inglaterra para atender terremotos.
11: El secretario de Estado Marco Rubio afirma que las transiciones llevan tiempo, pero el objetivo es un cambio irreversible.
10: Dirigente político Juan Pablo Guanipa exige un nuevo Tribunal Supremo de Justicia.
11: Familiares de presos políticos mantienen vigilia en el Rodeo 1 y exigen liberaciones.
10: Jubilados de la educación en el Estado Falcón están pidiendo que les paguen su beneficio. Beneficios laborales.
11: Fede Cámara reporta que ventas en Maturín caen hasta un 25% por cortes eléctricos.
10: El dólar del Banco Central de Venezuela amanece hoy en 766 bolívares con 86 céntimos.
11: INAMED prevé la llegada de las ondas tropicales 37 y 38 a Venezuela.
10: Habitantes de los Horcones en Barquisimeto enfrentan contingencia ambiental por el desborde de aguas negras.
11: Murió transportista tras sufrir accidente mientras reparaba su camioneta en el estado Aragua.
10: Ascendió a 265 la cifra de muertos por el devastador terremoto en Colombia.
11: Secretario de Guerra estadounidense Pete Hegseth aseguró que Abelardo de la Espriella ya autorizó operaciones militares con Estados Unidos en Colombia.
10: En las Grandes Ligas, José Altuve, el venezolano, enciende las alarmas de los Astros de Houston.
11: Paris Saint-Germain volvió a ganar en la Supercopa UEFA.
10: Hoy cumple 55 años de fundada la agrupación musical Serenata Guayanesa.
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10: Y hasta aquí, amigas y amigos, las informaciones correspondientes a esta primera emisión de Notirumbos, el periódico impreso en la radio.
11: Operadores de audio y montaje:
10: Antonieta Vega,
11: Lourdes Pérez,
10: Tony Barreto
11: y Carlos Urpín.
10: Narradores:
11: José Jiménez Torrealba, El Chema,
10: Luis Alberto Albornoz,
11: Santiago Gutiérrez
10: y Jonan Ochoa.
11: En la planta transmisora:
10: Gerardo Pérez,
11: Joseito González
10: y Luis Alberto González.
11: Notirumbos, con el mejor cuerpo de redactores y reporteros:
10: Adonais Hernández,
11: Wilber García,
10: el periodista Elio Rojas,
11: José Anija,
10: Nobel Lizardi,
11: Víctor Federico González,
10: Ricardo Díaz Gómez
11: y José Mateus,
10: con reportes informativos de nuestras radioemisoras afiliadas desde diversas regiones de Venezuela.
11: Los servicios informativos globales desde la Voz de América en Washington y Radio Francia Internacional, con sus corresponsales esparcidos por los 5 continentes.
10: En las redes sociales:
11: Belice Barra y Marco Rivera.
10: En la producción y grabación:
11: Tony Barreto.
10: Notirumbos es una producción del Centro Nacional e Internacional de Información de Radio Rumbo 670 AM en Caracas, cuna del libertador Simón Bolívar.
11: Gerente de prensa e información:
10: Luis Alberto Albornoz.
11: Presidenta de Radio Rumbos:
10: Elsa, la señora Elsa Siciliano.
11: Amigas, amigos, la invitación es para las 12 horas de hoy, cuando les estaremos ofreciendo la segunda emisión de Notirumbos, el periódico impreso en la radio.
10: Y no se aparten de nuestra sintonía, porque viene por allí Venezuela Nueva. ¿Con quién?
11: Con la periodista Elsa Siciliano.
10: Y una de las que está en la red, ¿quién es?
11: Belice Parra.
10: En breves, 7:56.
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20: El día 5 del cuarto mes, año 30, estando yo, Ezequiel, entre los cautivos junto al río Cobar, tembló la tierra. Se abrieron los cielos y apareció una visión de Dios. Dentro de un gran torbellino, tres grandes ruedas flotaban sobre un vasto fuego. En el centro de aquel resplandor había metal brillante. En la rueda exterior vi figuras humanas y sobre sus cabezas una bóveda transparente como el zafiro. Sentado en su trono de cristal había un hombre. Alrededor de su cintura y hacia arriba, un brillo multicolor como el arco iris. Tal era el aspecto de la gloria de Yahvé. Nuestro insólito universo. 5 minutos recorriendo nuestro mundo sorprendente. En el siglo 6 antes de Cristo, Ezequiel, heredero de una familia sacerdotal, había sido desterrado a un lugar cercano a las riberas del río Coba. Allí contempló algo tan asombroso que no dudó en describirlo como una visión de la Suprema Deidad, y así quedaría asentado en la Santa Biblia. Generaciones posteriores de teólogos e intérpretes del libro sagrado catalogaron a su vívido relato como una simbólica fantasía. Pero en épocas recientes, y a la luz de una nueva concepción del cosmos, científicos como Joseph Bloomridge, ingeniero aeroespacial de la NASA, o escritores como Ray Russell, han querido dar otro tipo de interpretación al fenómeno visto y descrito por Ezequiel. Tanto Bloomridge como Russell especulan que aquello que el joven profeta contempló pudo haber sido una sonda exploradora proveniente del espacio. Tomando en cuenta tal posibilidad, Russell escribió un corto relato en el cual planteaba, y citamos: aquella sonda, proveniente de una gran astronave de exploración intergaláctica, que aguardaba en órbita alrededor de una de las lunas de Júpiter, había permanecido durante una semana en las riberas del río Cobar, recogiendo muestras botánicas, geológicas y biológicas. Ya se alistaban a regresar a la nave madre cuando detectaron una avería en uno de los propulsores principales. Ello requería hacer uso de toda la fuerza disponible en los impulsores auxiliares durante el despegue a fin de superar la atracción gravitatoria del planeta. Para lograrlo exitosamente se hacía necesario prescindir durante aquel breve lapso de todas las funciones no esenciales como sistema térmico ambiental, presurización, comunicaciones y oxigenación. Incluso deberían desactivar al escudo energético que hacía invisible a la sonda mientras se encontraba en tierra. Fue aquel impresionante despegue vertical de la sonda exploradora, súbitamente visible y con sus propulsores despidiendo lenguas de fuego en medio de un gran estruendo, lo que Ezequiel posteriormente intentó describir. El día 5 del cuarto mes, año trigésimo, estando yo, Ezequiel, entre los cautivos junto al río Cobar, tembló la tierra. Se abrieron los cielos y apareció una visión de Dios. Dentro de un gran torbellino, tres grandes ruedas flotaban sobre un vasto fuego. En el centro de aquel resplandor había metal brillante. En la rueda exterior vi figuras humanas y sobre sus cabezas una bóveda transparente como el zafiro. Sentado en su trono de cristal estaba un hombre. Alrededor de su cintura y hacia arriba, un brillo multicolor como el arco iris. Tal era el aspecto de la gloria de Yahvé. Nuestro insólito universo. Email: insólitouniverso@unionradio.com.be. Libreto y dirección: Rafael Silva. Les narró Porfirio Torres.

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El día 5 del cuarto mes, año trigésimo, estando yo, Ezequiel, entre los cautivos junto al río Cobar, tembló la tierra. Se abrieron los cielos y apareció una visión de Dios. Dentro de un gran torbellino, tres grandes ruedas flotaban sobre un vasto fuego. En el centro de aquel resplandor había metal brillante. En la rueda exterior vi figuras humanas y sobre sus cabezas una bóveda transparente como el zafiro. Sentado en su trono de cristal había un hombre. Alrededor de su cintura y hacia arriba, un brillo multicolor como el arco iris. Tal era el aspecto de la gloria de Yahvé. Nuestro insólito universo. 5 minutos recorriendo nuestro mundo sorprendente. En el siglo 6 antes de Cristo, Ezequiel, heredero de una familia sacerdotal, había sido desterrado a un lugar cercano a las riberas del río Cobar. Allí contempló algo tan asombroso que no dudó en describirlo como una visión de la Suprema Deidad, y así quedaría asentado en la Santa Biblia. Generaciones posteriores de teólogos e intérpretes del libro sagrado catalogaron a su vívido relato como una simbólica fantasía. Pero en épocas recientes, y a la luz de una nueva concepción del cosmos, científicos como Joseph Bloomridge, ingeniero aeroespacial de la NASA, o escritores como Ray Russell, han querido dar otro tipo de interpretación al fenómeno visto y descrito por Ezequiel. Tanto Bloomridge como Russell especulan que aquello que el joven profeta contempló pudo haber sido una sonda exploradora proveniente del espacio. Tomando en cuenta tal posibilidad, Russell escribió un corto relato en el cual planteaba, y citamos: aquella sonda, proveniente de una gran astronave de exploración intergaláctica, que aguardaba en órbita alrededor de una de las lunas de Júpiter, había permanecido durante una semana en las riberas del río Cobar, recogiendo muestras botánicas, geológicas y biológicas. Ya se alistaban a regresar a la nave madre cuando detectaron una avería en uno de los propulsores principales. Ello requería hacer uso de toda la fuerza disponible en los impulsores auxiliares durante el despegue a fin de superar la atracción gravitatoria del planeta. Para lograrlo exitosamente se hacía necesario prescindir, durante aquel breve lapso, de todas las funciones no esenciales, como sistema térmico ambiental, presurización, comunicaciones y oxigenación. Incluso deberían desactivar al escudo energético que hacía invisible a la sonda mientras se encontraba en tierra. Fue aquel impresionante despegue vertical de la sonda exploradora, súbitamente visible y con sus propulsores despidiendo lenguas de fuego en medio de un gran estruendo, lo que Ezequiel posteriormente intentó describir. El día 5 del cuarto mes, año trigésimo, estando yo, Ezequiel, entre los cautivos junto al río Cobar, tembló la tierra.
se abrieron los cielos y apareció una visión de Dios. Dentro de un gran torbellino, tres grandes ruedas flotaban sobre un vasto fuego. En el centro de aquel resplandor había metal brillante. En la rueda exterior vi figuras humanas y sobre sus cabezas una bóveda transparente como el zafiro. Sentado en su trono de cristal estaba un hombre. Alrededor de su cintura y hacia arriba, un brillo multicolor como el arco iris. Tal era el aspecto de la gloria de Yahvé. Nuestro insólito universo. Email insólitouniverso@unionradio.com.be. Libreto y dirección, Rafael Silva. Les narró Porfirio Torres.

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0: Les habla Wenceslao Moreno Jr. y quiero felicitar por esta gran iniciativa a Víctor Atilio Carrasquero, el hombre que funde y dirige una emisora que era necesaria, una emisora además con un concepto interesante, con una estructura radial importante como lo es Ecos del Caribe, que usted escucha en la web. 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Tengan todas y todos buen día, buenas tardes, buenas noches. Les habló Wenceslao Moreno Jr.
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10: Buenas noches, secretario.
11: Buenas noches, señor juez. ¿Cómo sigue de salud?
10: Lo mismo, gastando un chorro de pesos en médico y en medicina.
11: Pues tengo para usted una buena noticia, doctor. Le conseguí una quinta donde están dispuestos a admitirlo usted como socio.
10: ¿De veras?
11: Sí, señor.
10: Usted le advirtió todo lo que yo tenía, ¿verdad?
11: ¿Cómo no? Le dije que padecía del hígado, del estómago, del bazo, del duodeno, de reuma, de colitis, en fin, de todo.
10: Y a pesar de eso me admiten como socio.
11: Sí, señor.
10: Con derecho a médico y botica.
11: Con derecho a todo. Lo único malo es una cosa.
10: ¿Cuál? ¿Qué cosa?
11: Que en esa quinta la cuota es de 3 pesos al mes.
10: ¿Y eso no es poco más o menos lo que se paga en todas?
11: Sí, pero es que usted en lugar de 3 pesos al mes quieren cobrarle 350.
10: Póngase, ¿no? 350 pesos de multa para que no me vuelva a dar noticias tan buenas como esa.
11: Pero señor juez, ¿qué culpa tengo yo de que si le cobren menos deje usted pérdida?
10: Es pérdida ni que nada. Póngase lo que le he dicho y dígame qué caso tenemos hoy, qué es lo que tiene que hacer usted.
11: Está bien, señor juez. Lo que tenemos que hacer hoy es un criado que viene acusado de hurto.
10: ¿Y a quién hurtó ese criado?
11: Al caballero de la casa.
10: Pues llámelo complicado en ese caballericidio.
11: Enseguida, señor juez. ¡Luz María Nananina!
1: ¡Aquí como todos los días!
11: ¡Rudecindo Caldeiro y Escoviña!
12: ¡Presente!
11: ¡José Candelario Tres Patines!
1: ¡A la reja!
10: Vamos a ver quién es el hurtado.
12: Servidor de usted, doctor.
10: ¿Y qué le ha sucedido a usted, Rudecindo?
12: Pues nada, doctor, que el sinvergüenza de Tres Patines cometió un hurto en mi casa, vulgo domicilio, abusando la confianza que había depositado en él.
10: ¿En el domicilio?
12: No, en el sinvergüenza.
13: No me diga eso, Rudecindo, que tú sabes que yo a ti te llevo, chico.
12: ¿Que usted me lleva? Bueno, usted quiere decir que me lleva todo lo que pueda, ¿no?
13: No, no, chico, te quiero decir que yo soy tu amigo, que te llevo.
12: Ajá.
13: Y mira, a Nananina la llevo también, chico.
1: No, a mí no me lleve. Déjeme donde estoy, que ya una vez me llevó y me dio muy mal resultado. Más nunca me lleva a ningún lado.
13: Pero tú has visto que desagradecida es la gente esta, chico.
10: ¿Tiene motivos para hacerlo, Tres Patines?
13: No, chico, tú no puedes decir eso, chico.
10: ¿Cómo que no puedo decirlo? ¿Por qué no puedo decirlo?
13: Hombre, porque no hay...
10: Cuando ella lo dice. Cuando ella lo dice es porque tiene motivo. Y vamos a ver, usted es el criado, ¿no?
13: Sí, pero no lo diga así, criado así, como si se tratara de un criado cualquiera. Porque yo he sido criado en casa de familia, óyeme, muy acrobática, no,
10: aristocrática.
13: ¿Aristocrática no es el que hace maroma?
10: No, ese es el acrobático.
13: Ah, bueno.
10: ¿Trabajó usted con algún marqués o con algún duque?
13: No, pero trabajé con un conde.
10: ¿Con un conde?
13: Sí, con un condenado a 30 días por hurto. Trabajábamos por ahí de casa en casa.
10: ¿Trabajábamos?
13: ¿Tú ibas con nosotros?
10: No, señor, que se dice así.
13: Pero dejé la colocación porque no me gustaba, chico.
10: ¿Por qué no le gustaba?
13: Hombre, había que correr mucho, chico.
10: ¿Y eso qué labor era la que hacían ustedes?
13: Bueno, no te lo puedo decir porque era una labor secreta.
10: ¿Cómo una labor secreta?
13: Sí, cada vez que hacíamos una labor no caía atrás la secreta, chico.
10: Ah, vamos. ¿Y dejó usted esa colocación, verdad?
13: Sí, dejé esa colocación y entonces me coloqué de ayuda de cámara.
10: ¿Con otro conde?
13: No, con un fotógrafo.
10: Hey, ¿ese fotógrafo tenía ayuda de cámara?
13: Sí, pues cuando él iba a sacar una fotografía yo le ayudaba a cargar la cámara, de manera que era su ayuda de cámara.
10: Bueno, ¿y esa colocación por qué la dejó?
13: Porque yo no sé lo que pasó, que un día se perdió la cámara. Y el fotógrafo, óyeme, no hacía más que preguntarme a mí, ¿dónde está la cámara, Tres Patines? ¿Dónde está la cámara? Yo le contestaba, compadre, ¿dónde va a estar? En el Capitolio.
10: No me diga, usted le contestaba que en el Capitolio.
13: Sí, pero él me decía, no, yo no digo esa cámara, yo digo la otra. Porque él estaba empeñado en que yo tenía que saberlo.
10: Ah, él estaba empeñado.
13: Sí, no, y ella también.
10: ¿Ella? ¿Quién era ella?
13: Ella, la cámara, chico.
10: ¿Qué me cuenta? La cámara estaba empeñada.
13: Sí, porque lo que pasó fue que yo... Espérate, viejo, óyeme. La cámara yo no sé dónde estaba, chico.
10: Se perdió, entonces.
13: Bueno... ¿Cuánto tiempo tienen que esperar en la casa de empeño antes de vender la cosa?
10: Bueno, yo creo que son 6 meses.
13: ¿6 meses? Ah, se perdió.
10: ¿Por
13: Porque
10: qué?
13: De eso ya hace más de un año.
10: Y a pesar
13: y no
10: de
13: no se
10: eso...
13: pagaban la gaveta ni nada.
10: ¿Qué gaveta? Gabela.
13: La gabela.
10: La gabela. Y a pesar de eso, usted no sabía dónde estaba la cámara.
13: No, chico, no tenía ni la menor idea, chico.
10: No se lo imagina.
13: No.
10: Usted eso de la casa de empeño lo dice por decirlo, ¿verdad?
13: Sí, una cosa hombre,
10: que claro, le viene a la idea.
13: Cálculo que uno...
10: Sí, que puede ser que...
13: El que mismo... pudiera ser que incurriera, pudiera ser que no incurriera.
10: Sí, que el mismo fotógrafo la llevó y se le olvidó que la había llevado.
13: Bien. Sí, sí.
10: ¿Qué de qué se ríe?
13: No sé, pues, te veo aquí risueñoso y...
10: Sí. ¿Y qué hizo el fotógrafo?
13: El fotógrafo, chico, me habló...
10: Así, de primera... No, lo primero que hizo, ¿qué fue?
13: Muy decente. Me habló en un tono, chico, que me dio hasta sentimiento.
10: Sí.
13: Me agarró por la solapa y me dijo, oye, te me vas ahora mismo de aquí, chico. Y entonces, pues, yo me coloqué en un hotel, ¿tú sabes?
10: ¿De criado?
13: No, de ayudante de detective.
10: ¡No!
13: Sí.
10: ¿Sí?
13: Ah.
10: Vamos, así que ese hotel tenía un detective particular.
13: Sí, mejor dicho, era un detective particular, pero ahora es un detective privado.
10: ¿Y eso no es lo mismo?
13: Bueno, parece que sí, pero tú puedes creer que no es igual.
10: ¿Por qué?
13: Porque resulta ser que...
10: No, Tres Patines, no. ¿Eh? Nada de resulta.
13: ¿Cómo que nada de resulta?
10: No, señor, cuando se dirija a mí, nunca diga arre.
13: ¿Y qué digo entonces, yo?
10: No, señor, tampoco. Diga resulta, que es lo correcto.
13: ¿Cómo?
10: Resulta.
13: ¿Resulta no es un ingenio que hay ahí cerca de Sagua la Grande?
10: Sí, resulta es un central, pero a resulta no es ni un cachimbo siquiera.
13: Mire eso.
10: De manera que hable bien o le pongo una multa.
13: ¿A quién?
10: A usted.
13: Ah, bueno, yo creí que era a mí, ¿sí?
10: Sí, a usted mismo, ¿eh?
13: Por eso lo creí yo, porque era a mí, si no, no lo hubiera creído. ¿Sí?
10: Bueno, Tres Patines, ¿qué iba usted a decir?
13: Bueno, que yo me coloqué como ayudante en un hotel, ayudante de eso de, ¿cómo te dije,
10: no? ¿Cómo? Con no, 200... espérese. ¿Eh? Como un ayudante, ¿como ayudante qué?
13: De detective.
10: Ay, lo que usted me tiene sí. que decir. Como un ayudante de detective. Sí. Un pichón de detective.
13: Sí. Una cosa de...
10: Pichón de detective.
13: Sí. Con 200 pesos al mes de sueldo.
10: ¡No!
13: Sí.
10: ¿200?
13: No, me vendí.
10: ¿100 pesos quincenales?
13: Me vendí yo mismo, figúrate, me vendí carísimo.
10: Así que usted ganaba 100 pesos quincenales.
13: No, cada semana 50 pesos.
10: Es lo mismo. ¿Eh? 100 quincenales, 50 semanales.
13: Sí.
10: ¿200 al mes?
13: 200, sí. Sí, una cosa así.
10: ¿Y ropa limpia ni nada?
13: No, la ropa yo mismo la...
10: ¿Tú así sabes? Que eran 200 a pesos al mes seco.
13: Seco, sí. Seco. No, daba la comida, el almuerzo y la comida.
10: ¿Con comida?
13: Desayuno, cena a las 10 de la noche, otra cena a las 4 de la mañana.
10: Sí, ¿y qué más? Sí,
13: la
10: sí.
13: de las 4 de la mañana esa me la metía por mi cuenta, de la nevera.
10: Bueno, ¿y para qué era? ¿Para vigilar?
13: Para vigilar a los que no robaran a los huéspedes, ¿tú sabes?
10: Sí.
13: Pero un día el jefe de los detectives me dejó en su lugar. Y parece que yo tuve un pequeño descuido porque robaron esa noche, chico, en todos los cuartos al mismo tiempo.
10: No me digas.
13: Ave María. Chico.
10: ¿En todos los cuartos?
13: Sí, chico, y en la caja, chico, y en la puerta, además. Chico.
10: ¿En la puerta? ¿Pero qué robaron en la puerta?
13: Se llevaron el anuncio lumínico, chico.
10: No.
13: Se lo llevaron, sí.
10: ¿Y cuánto dinero se llevaron de la caja del hotel?
13: Todo el que había, chico. Dejaron vacías las dos cajas, chico.
10: ¿Cómo las dos cajas?
13: Sí, a menudo le echaron agua para que no suene la peseta. Oye, es una cosa terrible. Y la caja de caudales y la caja de la escalera se la llevaron, chico.
10: ¿También se llevaron la escalera?
13: Sí, chico, la escalera la dejaron. Lo que se llevaron fue el elevador, chico.
10: ¿El elevador también?
13: Lo sacaron por el techo, muchacho. Oye, por eso te digo que el hombre ese era detective particular, pero ahora es detective privado,
10: chico. ¿Privado de qué?
13: Privado de sueldo, porque no le han vuelto a pagar más nunca, chico.
10: Vamos, ¿y no sería usted mismo el que robó en todos esos cuartos?
13: No, chico, no. La inocencia mía quedó demostrada. Porque a los 3 días detuvieron a los ladrones y los metieron a todos en la cárcel, chico.
10: ¿Y se recuperó lo robado?
13: Todo, sí, todo, hasta el anuncio lumínico, chico. Lo único que no apareció más nunca fue el elevador,
10: chico. ¿Y eso?
13: No sé, para mí que uno de los detenidos, cuando vio que lo iban a prender, se tragó el elevador para que no se lo encontraran encima.
10: Venga acá,
13: porque usted... había sido apuntador de terminal y ya se había tragado.
10: Bueno, venga acá, usted lo botaron del hotel, ¿no es así?
13: Sí, me botaron, chico.
10: Y en vista de eso le cayó usted a Rudecindo para que lo colocara de criado en su casa, ¿verdad?
13: ¿Qué va, chico? ¿Pero qué va uno a hacer cuando se ve la puerta que se le cierra, verdad, chico?
1: Bueno, pero es que en ese hotel no le cerraron a usted las puertas, en ese hotel se las abrieron.
13: Se las abrieron a los huéspedes, señora, pero a mí me las cerraron porque no me quieren ver ni por la cuadra del hotel siquiera, chico.
10: Y usted colocó a Tres Patines, ¿no es eso, Rudecindo?
12: Sí, doctor. Lo coloqué en mi casa de sirviente. Y la verdad es que desde el primer momento, doctor, me resultó una calamidad.
13: ¿Calamidad por qué, chico? Yo no limpiaba bien la casa.
1: ¿Qué iba usted a limpiar, hombre? Si el otro día estuve yo de visita allí y el piano tenía 2 dedos de polvo.
12: Exactamente, hombre. Y a pesar de que yo le dije que le hiciera una buena limpieza al piano, lo mismo como si nada, doctor. Porque él no hizo ninguno.
13: ¿Cómo que no hice caso ninguno? Pero no, si yo no, le hice no. una limpieza formidable a ese piano,
1: ¿qué limpieza
13: chico?
1: Fuera que le hizo no. usted?
13: Le pasé un pollo prieto por arriba en la tecla.
1: ¿Qué dice? ¿Usted cree que esa es una manera de limpiar un piano?
10: Bueno, dejen el piano ya. Explíqueme, Rudecindo, ¿qué robo fue el que le hizo Tres Patines?
12: Pues verá usted, doctor, pues, como le iba diciendo, Tres Patines estaba colocado en mi casa de criado de mano.
13: No me rebaje la categoría, Rudecindo, que yo era mayordomo.
12: ¿El mayordomo? El mayor sinvergüenza que yo podía haber metido en mi casa.
13: Protesto, señor juez, ya van 2 veces que Rudecindo me dice sinvergüenza y yo no puedo tolerar que me ofenda de ese modo.
10: Corray, aceptada la protesta, retire eso, Rudecindo.
12: Está bien, doctor, retiro lo de sinvergüenza.
13: ¿Qué dijiste?
12: Que nada, que retiro lo de sinvergüenza.
13: ¿Y eso? ¿Los sinvergüenzas también tienen retiro ya, chico?
12: No, señor. Digo que borro el calificativo de sinvergüenza.
13: Ah, vamos.
12: Y lo sustituyo por el de bandolero.
13: Tú ves, ya eso es otra cosa. No, chico. Oye, me sigo protestando yo, señor juez.
10: Lo siento, Tres Patines, pero ahora no puedo hacer nada. Lo de bandolero es legal.
13: ¿Cómo que es legal?
10: Sí, señor, el código lo autoriza.
13: El código no autoriza eso, chico.
10: Bueno, pues si no lo autoriza el código, lo autorizo yo. ¿Le pasa algo?
13: No, nada, no. Ah. Si lo autoriza tú, no hay problema porque, hombre, tú y yo somos amigos.
10: No, señor, usted y yo no podemos ser amigos.
13: ¿Por qué no, chico?
10: Porque yo no soy amigo de toda clase de gente.
13: No importa, yo sí, chico.
10: 10 pesos de multa. Oh. Siga usted rudeciendo. ¿Qué le pasó con Tres Patines?
12: Pues nada, doctor, que como le dije anteriormente, yo tenía al bandolero ese colocado en mi casa de criado de manos. Y da la casualidad, ilustre y benevolente magistrado, de que ayer cumplí yo 52 años.
10: ¿De casado?
12: No, señor, de edad.
10: Ah, bueno, dispense. ¿Y qué?
12: Bueno, pues que con tan fausto motivo, Nana Nina me hizo un obsequio que yo verdaderamente se lo agradecí muchísimo, porque no es el valor, señor juez, es el gesto.
10: Sí, comprendo. De manera que usted le hizo un obsequio a Rudecindo, Nana Nina.
1: Sí, señor. Yo le mandé una bandeja de dulce, una botella de vino y una caja de tabaco.
10: Muy bien.
12: Una pasta de tamarindo.
10: Ya yo le avisaré cuando sea mi santo para que me mande otro obsequio a mí, señor.
1: Cómo no, con muchísimo gusto.
13: Ajá. Y cumpleaños mío es el 19 de marzo. Usted sabe que es San José.
1: ¿Y a mí qué me importa cuándo es el suyo? ¿Usted se figura que yo lo voy a regalar a usted?
13: Ah, no, no, con que al juez sí y a mí no.
1: Claro que sí, porque el juez es un caballero.
13: ¿Y yo soy una señora o qué es lo que pasa?
1: Usted es un sinvergüenza lo que es usted.
13: Otra vez, protesto de eso,
10: lo
13: señor.
10: Lo siento, pero no acepto más protestas. Y acabe rudeciendo, ¿qué le hizo Tres Patines?
12: Pues verá usted, doctor, que cuando Nananina me mandó ese obsequio, yo guardé los dulces, el vino y los tabacos en el aparador y me fui para el establecimiento. Pero cuando volví por la noche, todo lo que me había mandado Nana Nina había desaparecido.
10: ¿Cómo que había desaparecido?
12: Sí, señor. Tres Patines se comió los dulces, se bebió el vino y se fumó los tabacos. ¿Usted cree que eso está bien hecho, doctor?
13: ¿Y qué tú querías, chico, que hiciera entonces? ¿Que me comiera los tabacos, que me bebiera los dulces y que me fumara el vino, chico?
12: No, señor. Que lo dejara todo donde estaba, porque lo que hizo usted constituye un delito de hurto con abuso de confianza. ¿No es así, doctor?
10: Y bien que sí. ¿Por qué hizo usted eso, Tres Patines?
13: Bueno, yo lo hice. Yo tuve una equivocación ahí. Esa es la verdad. Comprende que lo confieso. Pero la culpa de todo la tuvo Nana Nina, chico.
1: ¿Yo?
13: Sí, señora, usted. ¿Usted no me llamó por teléfono a eso de las 5:30 para darme un recado?
1: Sí.
13: Ah, mire a ver,
1: chico. Mire a ver de qué, chico. Lo único que yo hice fue darle usted un recado para Rudecindo de parte de mi prima Beba, que había quedado en regalarle un pomo de perfume.
13: Bueno, sí, pero después que yo leí entera la nota que usted me editó por teléfono, yo me di cuenta de eso. Pero como dicen en las novelas, ya era demasiado tarde.
12: Demasiado tarde, porque, compadre, si eran las 5:30 nada más.
13: Sí, no, hijo, lo que yo quiero decir es que la novela es una cosa que... Yo leí una novela una vez muy bonita, que en el epígalo de la novela, al no. cerrar, antes de pasar...
10: No, no, no, nada de novela.
13: El prógalo es
10: simpático. Que se calle. Oh. ¿Qué recado fue el que usted le dio a Nana Nina?
1: Nada, señor juez, que mi prima Beba había quedado de mandarle a Rudecindo de regalo un pomo de perfume. Y yo le dicté una nota a Tres Patines por teléfono para que Rudecindo supiera que mi prima se lo mandaría al día siguiente.
10: ¿Y qué tiene que ver eso con que usted se comiera los dulces, Tres Patines?
13: Bueno, mucho, señor juez, porque lo que pasó fue que Nana Nina llamó por teléfono y me preguntó, ¿está Rudecindo? Yo le contesté, no, señora. Entonces ella me dijo, coja papel y lápiz que le voy a dictar una nota para él. ¿No fue así, señora?
1: Bueno, eso sí es verdad.
13: Bueno, yo cogí el papel y el lápiz y le dije, ya. Entonces ella comenzó. Dice, de parte de Nana Nina, coma. Yo le pregunté, ¿usted dijo coma, señora? Y ella me insistió, sí, sí, coma, coma. Como ella insistía en que comiera, le fajé a los dulces que estaban en el aparador. Me
10: ¿Se
13: lo comí.
10: Comió usted los dulces?
13: Claro. Después de eso volví para el teléfono. Le dije que siguiera y ella siguió diciendo, de parte de Nana Nina, que dice Beba, yo le aclaré bien claro, usted dijo Beba y ella insistió, sí, Beba, Beba. Como ella insistía tanto, yo fui hasta el aparador y me bebí el vino.
12: Ay, bendito Dios, usted oyó eso, doctor, ¿verdad?
10: Sí, cómo no, ¿y qué más, Tres Patines?
13: Pues nada, que vuelvo al teléfono otra vez y me dice Nana Nina, que dice Beba que mañana le mandará el perfume. Yo le pregunté, ¿el per cuánto? Y ella me dijo, fume, fume. Y como me dijo fume, que fumara, pues yo fui al aparador y me fumé los tabacos.
10: No me diga, ¿los tabacos también?
13: Sí, pero después que me los fumé todo, leí la nota entera y me di cuenta de lo que decía. Pero ya era, como dice la novela, demasiado tarde.
10: Vaya.
13: Y la cosa no tenía remedio.
10: ¿Y usted cree que yo voy a aceptar esa disculpa?
13: ¿Por qué tú no la vas a aceptar, chico?
10: ¿Por qué va a ser? Yo tengo cara de bobo.
13: Bueno, chico, así de frente no tanto. Ponte de perfil.
10: Escriba ahí, secretario.
9: Venga la sentencia.
10: Usted se llenó la panza y se dio gusto bebiendo, pero estaba cometiendo un abuso de confianza. Y como eso se ha probado y usted el delito no oculta, pague 100 pesos de multa y pase un mes encerrado.
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3: Afiliadas de diversas regiones de Venezuela.
4: Los servicios informativos globales desde La Voz de América en Washington y Radio Francia Internacional en París, con sus corresponsales esparcidos por los 5 continentes.
3: Operadores de audio y montaje:
4: Antonieta Vega,
3: Lourdes Pérez,
4: Tony Barreto,
3: Carlos Urrepimne.
4: En la planta transmisora:
3: Gerardo Pérez,
4: Joséito González,
3: Luis Alberto González.
4: En las redes sociales:
3: Belice Parra
4: y Marco Rivera.
3: Producción y grabaciones:
4: el señor Tony Barreto.
3: Narradores:
4: José Jiménez Torrialba. El Chema,
3: Santiago Gutiérrez,
4: Ona Ochoa y Luis Alberto Albornoz.
3: Gerente de prensa e información:
4: Luis Alberto Albornoz.
3: Presidenta de Radio Rumbo:
4: Elsa, la señora Elsa Siciliano.
3: Las 5:02.
5: 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Titulares:
3: Programa de las Naciones Unidas para el Desarrollo y 13 embajadas se sumaron a jornada de inspección del estado La Guaira.
4: Dinora Figuera se comprometió a impulsar liberaciones de presos políticos en los próximos días.
3: Designaron a Marco Bozzo como subsecretario de la Asamblea Nacional de 2015.
4: El Movimiento por Venezuela le propone a Dinora Figuera medidas para frenar la inflación y la devaluación.
3: Diputado a la Asamblea Nacional, Pablo Pérez, indicó que apostar por el éxito del diálogo es un deber de todos los venezolanos.
4: El alcalde de Chacao visita Washington para reafirmar su apoyo a planes económicos y propuestas de Donald Trump a Venezuela.
3: Venezuela firma acuerdos con la British Petroleum y XRG y UCC para el desarrollo de la fase 2 del campo de gas Loran.
4: Cinco cerró el segundo trimestre de este año con 2.900 millones de dólares en liquidez.
3: Reanudan operaciones en el puerto de La Guaira.
4: Pescadores y comerciantes en La Guaira están luchando por su sustento diario tras los terremotos.
3: Instalan placa en memoria de víctimas del colapso del edificio Santa Rita en Caracas.
4: SOS Orinoco denunció nueva mina ilegal en el Parque Nacional Canaima.
3: Conductor arrolla a un ciclista y se da la fuga en el estado Zulia.
4: También detuvieron a un joven por agredir fuertemente a una mujer en el estado Anzoátegui.
3: Rocían con acelerante y prenden fuego a venezolano en plena vía pública de Chile.
4: Vecinos de Boyacá 1 de Barcelona en Anzoátegui denuncian deterioro vial e inseguridad.
3: Exigen plan integral de urbanismo para Villa Bahía y el llanito de Puerto Ordaz en el estado Bolívar.
4: Nuevo sismo de magnitud 4.2 hoy jueves en el epicentro o con epicentro del terremoto de Colombia.
3: Mantienen alerta tras el paso de tormentas en Birmania, Filipinas e India.
4: Pasadas 72 horas desde el terremoto en Colombia, la ventana de vida se hace más estrecha.
3: Presidenta Keiko Fujimori pidió paciencia a los peruanos para ver los resultados en la lucha contra la criminalidad.
4: En las grandes ligas, los Phillies y los Mellizos de Minnesota entran al campo de los sueños.
3: Fluminense destituye al técnico argentino Luis Ubel Díaz luego de no ganar en la ida de la Libertadores.
4: La Supercopa de España se jugará en Estambul del 2 al 7 de febrero del próximo año.
3: Definida la final del Master de Montreal.
4: Maluma anunció acciones de apoyo y solidaridad tras la tragedia en Colombia.
3: Tristeza por la muerte de la actriz Chelo Rodríguez a los 84 años de edad.
4: Desde Notirrumbos enviamos nuestro pesar a todos sus familiares.
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3: Las 5:05.
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4: Cinco minutos.
3: Y a esta hora, señoras y señores, para ustedes las noticias con todos sus pormenores en esta emisión vespertina de Notirrumbos, el periódico impreso en la radio.
4: El vicepresidente sectorial de Obras Públicas y Servicios, Juan José Ramírez, encabezó una jornada de trabajo e inspección en La Guaira, acompañado por representantes del Programa de las Naciones Unidas para el Desarrollo y la delegación diplomática de 13 embajadas.
3: El recorrido internacional sirvió para evaluar los avances del plan despeje digno y seguro ejecutado para atender las infraestructuras residenciales de la entidad.
4: Bueno, también durante el despliegue, las autoridades nacionales y la comitiva internacional constataron el progreso registrado en las viviendas diagnosticadas en los niveles verde y amarillo de habitabilidad tras las evaluaciones técnicas de riesgo.
3: La intervención de las edificaciones busca devolver la tranquilidad, la dignidad y la seguridad a las familias afectadas en el litoral guaireño.
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3: Las 5:07 minutos.
4: La presidenta de la Asamblea Nacional electa en el año 2015, Dinora Figuera, informó hoy que asumió el compromiso de trabajar por la liberación de presos y perseguidos políticos tras sostener una reunión con familiares de personas privadas de libertad por motivos políticos.
3: Figuera señaló que uno de los propósitos de la reunión fue avanzar en acciones que permitan que en los próximos días se vayan dando las liberaciones.
4: Recibimos el respaldo con plena conciencia del significado que tiene para el restablecimiento de la democracia enarbolar la bandera de libertad, afirmó la dirigente en una publicación difundida en sus redes sociales.
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4: 8 minutos.
3: La Asamblea Nacional de 2015 anunció la designación de Marco Bozzo Tamayo como subsecretario, un nuevo cargo que se incorpora a la estructura de esa instancia legislativa.
4: El exdiputado por el estado Carabobo estuvo detenido durante 362 días antes de ser excarcelado el 10 de enero de este año.
3: El Parlamento de 2015 sigue siendo un baluarte de legitimidad democrática y un espacio para alzar la voz por todos los venezolanos dentro y fuera de nuestras fronteras, así como por los presos políticos que aún anhelan su libertad, dijo Bozzo tras su designación.
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3: Las 5:08 minutos.
4: A esta hora reporta Donais Hernández.
2: El presidente de la Conferencia Episcopal Venezolana, Monseñor Jesús González de Zárate, valora iniciativas de diálogo, pero llama a ir con paciencia y cautela.
6: Estamos pues a la espera del desarrollo de los acontecimientos, pero en general hay una apertura en ámbito positivo, todo diálogo, toda posibilidad de encuentro, hay que verla como un hecho favorable dentro de la realidad venezolana, pero también pues hay que ir pues con paciencia y cautela, porque todavía no se conocen suficientemente las condiciones en las que se realizan esas conversaciones, la temática que se puede tocar, pues y porque la realidad dice pues que hay dificultades concretas en la posibilidad de un diálogo amplio sobre algunos temas.
2: Por otro lado, Monseñor Jesús González de Zárate confirmó que la Conferencia Episcopal Venezolana celebrará su próxima asamblea el 19 de octubre. Para el Centro Nacional de Información de Notirrumbos, reportó Adonais Hernández.
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4: 5:08 minutos.
3: El secretario general del Movimiento por Venezuela, Simón Calzadilla, propuso a la presidenta de la Asamblea Nacional electa en 2015, Dinora Figuera, un conjunto de medidas orientadas a contener la inflación y la devaluación del bolívar, promover la inversión privada y garantizar mayor transparencia en el manejo de los recursos públicos.
4: Las propuestas fueron presentadas por Calzadilla mediante una comunicación dirigida a Figuera, en la cual también planteó acciones para combatir la corrupción y priorizar el gasto estatal hacia los principales problemas que enfrenta el país.
3: Entre las medidas destaca la creación de una instancia de gestión abierta y con transparencia virtual que permita hacer seguimiento al uso de los recursos asignados a políticas públicas consideradas prioritarias.
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3: Las 5:10 minutos.
4: En el marco del cierre de la primera etapa de diálogo parlamentario, el diputado a la Asamblea Nacional por el Partido Unión y Cambio, Pablo Pérez, destacó que es un deber de todos los venezolanos apostar por el éxito de la deliberación, puesto que integra un compromiso de justicia ciudadana.
3: Tenemos un compromiso con el país, con la justicia de este país, con el pueblo venezolano. Con nosotros tenemos que dar el todo por el todo para que Venezuela se recupere y apostar al éxito de esa mesa de negociación, que es un deber de todos los venezolanos, aseveró.
4: Pérez también señaló la relevancia presente en garantizar la autonomía financiera del Tribunal Supremo de Justicia y de los concursos. Bajo su perspectiva, Pérez encuentra necesario también que el Poder Judicial venezolano se desarrolle en armonía con lo que necesita el país para fortalecer la democracia y el desarrollo.
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4: 5:11.
3: El alcalde de Chacao, Gustavo Duque Sáez, anunció que asistió a la Casa Blanca, sede del gobierno de Estados Unidos, para atender sendas reuniones con Sebastián Gorka, asesor en materia antiterrorista del mandatario norteamericano Donald Trump, y Spiro Vallas, asesor del vicepresidente de este país.
4: El alcalde destacó que en ambos encuentros agradecerá todos los esfuerzos en pro de Venezuela y también de los venezolanos, y ratificó la disposición del bloque político del que forma parte en sumar todos los esfuerzos en el marco de la política del presidente Donald Trump.
3: Asimismo, Duque destacó que tiene mucho que agradecer a la nación norteamericana por todo el respaldo ofrecido tras el doble terremoto que los afectó gravemente en el municipio Chacao.
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3: Las 5:12.
4: Ahora hacemos contacto con Víctor Federico González.
7: Las olas de la playa Puy Puy en la península de Paria, Estado Sucre, fueron el escenario donde un grupo de tortugas marinas fueron liberadas al mar con el apoyo de voluntarios y espectadores. La actividad llevada a cabo por el equipo del proyecto Acúpura, que trabaja con la conservación de esta especie en varias playas como Medina y Chaguaramo, indicó que esto busca que cada pequeña llegue al océano de forma segura para preservar la vida marina. Naivet Berríos, autoridad única de turismo de la región, quien participó en la liberación, recalcó que esto representa una experiencia única que conecta a los presentes con la vida, la conservación y la preservación. Los representantes del proyecto comentaron en sus redes sociales que desde el nido hasta las olas, las tortugas marinas representan una experiencia única que conecta a los presentes con la vida, la conservación y la preservación. Los representantes del proyecto comentaron en sus redes sociales que desde el nido hasta las olas, las tortugas marinas

0: Agüero, inició conjuntamente con Hidroven un plan de 60 días que atenderá a 4 parroquias y ha priorizado filtraciones y colapso de red cloacal luego de haber asistido a Caracas al Ministerio de Atención para las Aguas y haber conseguido unos recursos especiales y una atención especial para la ciudad de Barquisimeto, que está próxima a cumplir en el mes de septiembre un nuevo aniversario. El alcalde, conjuntamente con el presidente de Hidroven o el delegado de Hidroven en el estado Lara, fueron a los principales casos en las parroquias afectadas, iniciando en la parroquia El Cují la sustitución de más de un kilómetro de un colector de agua servida. En este plan, que abordará 4 parroquias y que durará 60 días, se piensan atender más de 70 fallas de filtraciones y de colapso de la red cloacal en la primera fase. Además de esto, se iniciará con recursos puestos por la alcaldía, con maquinarias puestas por la alcaldía y los técnicos de la hidrológica, que estarán desplegados durante estos 60 días para resolver casos que han planteado las comunidades, incluso en Notirrumbos, el periódico impreso en la radio. Esperan que en los próximos días puedan estar dando información y resolviendo parte de estos casos. Desde Barquisimeto, estado Lara, para el Centro Nacional de Información de Notirrumbos, les reportó José Mateus.
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2: 5:18 minutos.
1: Pescadores y comerciantes de La Guaira protagonizan una lucha cada día por garantizar su sustento en ese estado costero venezolano, el más golpeado por los devastadores terremotos del pasado 24 de junio.
2: Más de un mes después de los fuertes temblores, según el balance oficial más reciente, son cada vez más los negocios reabiertos, mientras que los pescadores han vuelto a lanzar sus redes al mar.
1: En el Muelle La Zorra, en la parroquia Catia la Mar del municipio Vargas, uno de 13 pescadores atracan su lancha cargada con atunes de aleta amarilla que pueden vender en unos 4 o 5 dólares por kilo, según explican.
2: Además, se refieren que todavía hay pescadores buscando a sus familiares entre los escombros, ya que aseguró la mayoría vivía en los edificios conocidos como OPE.
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2: 5:19 minutos.
1: Un merecido homenaje lleno de solidaridad y respeto. Familiares y vecinos de San Bernardino en Caracas colocaron una placa conmemorativa en el lugar donde se alzaba el edificio Santa Rita, que colapsó tras el doblete sísmico del 24 de junio.
2: La placa colocada en los terrenos limítrofes donde permanecen los trabajos de acondicionamiento del área lleva grabados los nombres de los 31 vecinos fallecidos como símbolo de resiliencia comunitaria y memoria colectiva para la ciudad capital.
1: El gesto busca rendir homenaje a las víctimas mortales y mantener viva la memoria de quienes hicieron vida y familia en una comunidad golpeada por la tragedia natural.
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1: 5:19 minutos.
2: La organización SOS Orinoco denunció hoy la detección de una nueva mina ilegal de 5.8 hectáreas frente a Playa Linda, en la desembocadura del río Caroní con Carrao, dentro del Parque Nacional Canaima.
1: En una publicación en redes sociales, SOS Orinoco compartió imágenes satelitales que muestran el daño causado al ambiente en las zonas. Explicaron que los turistas que llegan en avión a conocer Laguna Canaima y el Salto Ángel las pueden observar al aterrizar.
2: No es un hecho aislado, no señor. El último informe de SOS Orinoco para World Heritage Watch documenta 1.852 hectáreas de minería ilegal dentro de Canaima y 49 dragas activas operando en el cauce del río Caroní, que se encuentra íntegramente dentro del parque, informó la ONG.
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2: 5:20 minutos.
1: A continuación, reporta Ricardo Díaz Gómez.
3: Durante toda esta semana, el Sindicato Único de Obreros y el Sindicato Único de Empleados Públicos, ambos de la Gobernación de Barinas, hicieron un llamado al mandatario regional para que cancele el saldo pendiente de 40 dólares correspondientes a los uniformes del año 2025. Los voceros sindicales explicaron que bajo el principio de continuidad administrativa, las deudas contraídas traídas por la institución pública no se extinguen con el cambio de autoridades, por lo que recordaron que existe una acta firmada y sellada por la representación patronal que genera una obligación legal e institucional con la masa laboral. Sindicatos de la gobernación de Barinas exigen pago de $40 pendientes por uniformes del año 2025. Desde Radio Fortaleza 88.3 FM, para el Centro Nacional de Información de Notirrumbos, desde el estado Barinas, le reportó Ricardo Díaz Gómez.
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2: 5:22 minutos.
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2: Atención con urgencia, la señora Yelixa de Abreu se encuentra recluida en el hospital Miguel Pérez Carreño, piso 8, habitación 817, cama 817D, en el área de traumatología, y requiere el medicamento Clexane Exosaperina de 60 miligramos, grasas para también finadas, pañales de para adulto talla L, centro de cama y alcohol. Así que a las personas o institución que puedan ayudarla, se les agradece enviarlos al hospital Miguel Pérez Carreño en La Yaguara, piso 8, habitación 817 del área de traumatología.
1: Atención, atención, preste mucha atención para el señor Miguel Emilio Mota, de 78 años de edad. Se necesitan con urgencia mallas Euronet para fin y pañales desechables talla L. Su señora esposa Yolanda Sánchez agradece la ayuda a través del siguiente número de línea: mallas Euronet para fin y pañales desechables talla L. Su señora esposa Yolanda Sánchez agradece la ayuda a través del siguiente número de línea.

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6: 5:34 minutos.
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7: 5:34 minutos.
6: Un aparatoso accidente de tránsito se registró en la prolongación Circunvalación 2 a la altura de la intersección con la avenida 9 de Maracaibo en el estado Zulia, de donde un ciclista fue embestido por un automóvil cuyo conductor huyó del lugar inmediatamente después del impacto.
7: De acuerdo con personas quienes transitaban por el sector, el ciudadano circulaba a bordo de su bicicleta por la referida arteria vial cuando fue arrollado por el vehículo.
6: Hasta el momento no se ha establecido la identidad de la víctima.
7: Mientras tanto, se espera el abordaje de las autoridades de tránsito para el levantamiento del siniestro, la recolección de testimonios y la revisión de cámaras de seguridad del área que permitan identificar el vehículo e individualizar al conductor responsable de la fuga.
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7: 5:35 minutos.
6: Un joven fue detenido por funcionarios de la Policía Municipal de Guanipa tras ser señalado de presuntamente agredir físicamente a una mujer de 52 años de edad en el sector San José de Monteverde.
7: De acuerdo con el parte policial, el hecho ocurrió luego de que la víctima había sido abordada por un vecino identificado como Víctor Javier Flores Jiménez, de 25 años de edad, quien presuntamente la golpeó y le exigió que no volviera a denunciarlo.
6: Según la información suministrada por Poli Guanipa, la mujer habría denunciado días antes al joven por presunto acoso y hostigamiento junto a otros familiares del hombre.
7: Tras el hecho, la víctima acudió a la oficina receptora de denuncias de violencia de género de Poli Guanipa y posteriormente fue trasladada al ambulatorio Fritz Petersen, donde recibió atención médica.
6: El informe refirió lesiones en ambos brazos, incluyendo esquimosis, moretones y una laceración en la muñeca izquierda.
7: El joven se presentó y, de acuerdo con el reporte oficial, los funcionarios procedieron a notificar su detención por encontrarse presuntamente incurso en delitos contemplados en la Ley Orgánica sobre el derecho de las mujeres a una vida libre de violencia.
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7: 5:36 minutos.
6: Un hombre de 31 años permanece en riesgo vital luego de ser atacado por desconocidos, quienes le habrían arrojado un líquido acelerante para posteriormente prenderle fuego en el sector de Playa Brava de Iquique, región de Tarapacá, Chile.
7: La víctima, de nacionalidad venezolana, fue trasladada hasta el Hospital Regional de Iquique debido a las graves quemaduras que sufrió en distintas partes de su cuerpo.
6: De acuerdo con los antecedentes entregados por la Brigada de Homicidios de la Policía de Investigaciones, el hecho, quienes informaron, habría involucrado al menos dos personas. Habían en estos momentos la fuga de los agresores.
7: En esta línea, el ataque se había registrado en las inmediaciones de la avenida Arturo Prat, en el sector Playa Brava.
6: Tras lo ocurrido, comenzaron a circular registros en los que se observa al hombre en plena vía pública luego de resultar quemado.
7: En ese sentido, la Brigada de Homicidios está trabajando en coordinación con la Fiscalía Local de Iquique para determinar las circunstancias en las cuales ocurrió el ataque e identificar a sus responsables.
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7: 5:37 minutos.
6: Informa el periodista Nobel Lizardi.
8: Un sujeto fue sorprendido en flagrancia mientras robaba en el interior de una residencia ubicada en la calle Bolívar de la urbanización Roraima, a pocos metros del colegio Jardín Levante en Puerto Ordaz. Los propietarios del inmueble advirtieron la presencia del delincuente a través de las cámaras de seguridad de la vivienda, observando cómo el individuo sostenía diversos enseres y objetos de valor listos para ser sustraídos. De inmediato, los afectados dieron alarma a los residentes de la zona, quienes actuaron con rapidez para acorralar y someter al sospechoso. Al momento de su retención, el sujeto llevaba consigo un documento de identidad de nombre Asael Enrique Caña Pérez, de 33 años de edad. Las víctimas procedieron a amarrarlo de pies y manos como medida de contención para evitar su fuga, mientras notificaban la novedad a los cuerpos de seguridad de la localidad para su posterior entrega y ser puesto a la orden del Ministerio Público. Habitantes de la urbanización Roraima señalaron que en las últimas semanas venían siendo víctimas de constantes hurtos en los patios y áreas externas de sus hogares, de donde han desaparecido herramientas, joyas, accesorios, bombonas de gas y otros bienes de valor. Ante esta situación, los vecinos conformaron un frente de seguridad comunitaria equipado con pitos y sistemas de alarmas sonoras, los cuales activan inmediatamente al detectar ruidos sospechosos o la presencia de personas ajenas al sector durante la noche. Desde Exitosa 101.1 FM, en el estado Bolívar, para el Centro Nacional de Información de Notirrumbos, reportó Novel Lizardi.
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7: 5:39 minutos.
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7: Atención, está desaparecida la joven Joanny Paz, de 23 años de edad. Y ocurre eso desde las 4 de la tarde del pasado domingo en la ciudad de Maracaibo, en el estado Zulia. La joven Joanny Paz presenta una condición especial que no es visible físicamente y tiene dificultades para hablar. Así que su familia reside en la zona norte de Maracaibo, parroquia Juana de Ávila, en la avenida Universidad, frente a Los Pastelitos. Cualquier persona que pueda ayudar a localizarla, pues puede comunicarse posteriormente con los familiares a través del 0424-698-9316. 0424-698-9316.
6: Atención, atención, preste mucha atención. Con urgencia se requiere ayuda económica y 8 donantes de sangre del grupo ORH negativo para la paciente Bexibel Lorenzo, recluida en el Hospital Central de Valera, en el estado Trujillo. Pueden llamar urgentemente al siguiente número telefónico: 0424-723-1695. Repetimos el número telefónico: 0424-723-1695.
7: Sin servicio de agua están los habitantes de la urbanización Manuel González Carvajal, en Caucagüita Petare, al este de Caracas, en el estado Miranda. Son varias semanas y meses que el servicio no llega a la popular zona por irresponsabilidad de Hidrocapital.
6: En Santa Rosa con Sánchez Carrero, entre la cuarta y quinta calle, parroquia Andrés Eloy Blanco, del municipio Girardot, en Maracay, en el estado Aragua, van a parar en locos por la contaminación de Sónica.
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6: Las 5:41 minutos.
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7: 5:42 minutos.
6: Habitantes de la urbanización Boyacá 1 de Barcelona, municipio Simón Bolívar del estado Anzoátegui, denuncian que el deterioro vial y la inseguridad son los principales problemas que los vienen afectando desde hace mucho tiempo.
7: Indicaron que a lo largo de la avenida principal, así como en las calles aledañas, hay múltiples baches que originan y que obligan a los conductores a transitar con mucho cuidado.
6: Señalaron que los botes de aguas blancas son uno de los causantes del desgaste, sumando que se han pasado años y años desde el último asfaltado.
7: Los vecinos también mencionaron con preocupación la constante presencia de personas en condición de calle.
6: Según dijeron, algunos incluso han tomado por costumbre meterse en hogares y hurtar tuberías de gas u otros elementos de valor, principalmente que tengan cobre, por lo que piden a las autoridades reforzar la seguridad.
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6: Las 5:43 minutos.
7: Más de 3 décadas han transcurrido desde la fundación de Villa Bahía y El Llanito, comunidades pertenecientes a la parroquia Unare de Puerto Daz, en el estado Bolívar.
6: En este espacio fueron reubicados en su momento familias sin techo provenientes de distintos sectores invadidos de San Félix y Puerto Ordaz.
7: Sin embargo, desde su origen, el gobierno local omitió la planificación urbana correspondiente. No se ejecutaron redes de aguas servidas, sistema de agua potable, tendido eléctrico formal, ni tampoco drenajes.
6: Tampoco se realizó la delimitación de uso local, omitió la planificación urbana correspondiente, no se ejecutaron redes de aguas servidas, sistemas de agua potable, tendido eléctrico formal, ni drenajes.
7: Tampoco se realizó la delimitación de uso del suelo como áreas residenciales, comerciales, industriales y verdes, ni se contempló el equipamiento básico de escuelas, parques y centros de salud.
6: Los habitantes manifiestan su desconcierto ante la apatía de las sucesivas gestiones gubernamentales.
7: Señalan que la única presencia institucional del municipio responde a las inspecciones de los fiscales de impuestos, quienes abordan a los comercios situados en la calle principal que divide al llanito de Villa Bahía.
6: Los residentes de esa comunidad hacen un llamamiento, es urgente, para que por favor se aboquen a resolver estas problemáticas que están deteriorando la calidad de vida de sus pobladores.
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6: Las 5:44 minutos.
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10: Mi nombre es Miguel García. Cédula de identidad 13.341.550. Habitante de la urbanización Terrazas del Guafal, San Juan de los Morros, Estado Guárico. Desde hace ya 8 meses no nos llega el agua por tubería, ya que colocaron válvulas en la tubería madre que impide que el vital líquido llegue a nuestros hogares, mientras debemos pagar camiones cisternas para que nos suministren el agua potable, hasta 2 veces por semana. Le hago un llamado a la gobernación y a la alcaldía para que se aboquen a solucionar esta grave situación que nos afecta a todos los habitantes de varias comunidades vecinas. Gracias por escucharme.
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7: 5:45 minutos.
6: El Servicio Geológico Colombiano registró un nuevo sismo de magnitud 4.2 la mañana de este jueves, localizando su epicentro en el municipio San José del Palmar, la misma zona donde el pasado lunes 10 de agosto se originó un potente terremoto de magnitud 7.4 que causó graves estragos en el vecino país.
7: De acuerdo con el reporte oficial emitido por el Ente Sismológico Colombiano, el movimiento telúrico ocurrió exactamente a las 9:42 hora local y tuvo una profundidad de 95 kilómetros.
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7: 5:47 minutos.
6: Un total de 23 muertos en Birmania, 21 decesos en Filipinas y 7 víctimas fatales en la India, junto con decenas de heridos y miles de familias afectadas, ha sido el saldo tras la confluencia de tormentas en estos países.
7: Autoridades y organizaciones humanitarias informaron que se contabilizan cerca de 4 millones de afectados en Filipinas, 1.200.000 en la India y otros 500.000 en Birmania.
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7: 5:47 minutos.
6: Las primeras 72 horas después del terremoto de magnitud 7.4 que sacudió a Colombia se cumplieron este jueves, con equipos de rescate trabajando sin parar sobre edificaciones colapsadas, mientras la posibilidad de encontrar sobrevivientes se hace cada vez más estrecha.
7: Recordamos que el terremoto ocurrió a las 7:34 hora local del pasado lunes 10 de agosto y tuvo como epicentro la localidad de San José de Palmar, en el departamento del Chocó, en la región del Pacífico, a una profundidad de 103 kilómetros.
6: El gobierno indicó que el terremoto deja hasta el momento 265 personas muertas, 3.494 heridas, 496 desaparecidas. Y asimismo, las autoridades se registran la destrucción de 11.347 viviendas, daños en otras 53.526 casas y el colapso de 140 edificios.
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6: 5:48 minutos.
7: La presidenta de Perú, Keiko Fujimori, pidió ayer miércoles a sus compatriotas que tengan paciencia para apreciar los logros de la estrategia de lucha contra la criminalidad que implementa su gobierno y que comenzó el pasado 28 de julio, aunque remarcó que no se pueden ofrecer resultados en tan solo 2 semanas de gestión.
6: No podemos dar resultados en 15 días, por favor, les pido paciencia, pero sobre todo les pido que confíen en este gobierno, porque este gobierno les va a devolver el orden y la tranquilidad, sostuvo la mandataria.
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6: 5:49 minutos.
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11: Jueves 13 de agosto, bienvenidos al flash informativo de Radio Francia Internacional. En los controles nos acompaña Didier Bleu.
12: Jessica Brumec.
11: Colombia continúa buscando sobrevivientes 3 días después del terremoto sin mayores avances. Terremoto que ya ha dejado 500.000 de desaparecidos y al menos 265 muertos. Equipos de rescate internacionales ingresan al país y en algunos rincones siguen sin recibir aún ayuda estatal. Y Colombia se une al llamado escudo de las Américas. El secretario de Defensa estadounidense, Pete Hegseth, aseguró que el gobierno de Colombia ya dio luz verde a Washington para realizar operaciones militares conjuntas en territorio colombiano con el fin de combatir al narcoterrorismo, iniciativa que marca un giro en la postura del país y que valió duras críticas por parte de la oposición, que advierte peligros para la soberanía nacional. Indignación en Japón tras la primera visita de Vladimir Putin a las disputadas Islas Kuriles, realizada temprano este jueves. Iturup, conocida también como Etorufu, que es una de las 4 islas del archipiélago al norte de Japón que fueron tomadas por la Unión Soviética en 1945 y sobre las que Tokio reclama soberanía. La primera ministra de Japón, Sanae Takaichi, definió la visita como absolutamente inaceptable. Hasta aquí la actualidad en RFI.
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7: 5:50 minutos.
6: Hoy el béisbol de las Grandes Ligas regresa con el juego del campo de los sueños. Este es un juego especial de la temporada regular que se disputa en un estadio construido junto al famoso maizal de Nashville, Iowa, inspirado en la icónica película homónima de 1989 protagonizada por Kevin Costner.
7: Inspirado en la primera edición donde los Medias Blancas de Chicago recibieron a los Yankees de Nueva York, este evento revive grandes momentos.
6: Este año los Phillies de Filadelfia estarán en condición de visitantes ante los Mellizos de Minnesota. Ambos conjuntos llegan con la necesidad de conseguir victorias y los Phillies están fuera del comodín, pero igualados en el último puesto con los Padres de San Diego, mientras que los Mellizos en la Liga Americana se encuentran a juego y medio del último cupo de la de postemporada.
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6: 5:52 minutos.
7: El Fluminense anunció hoy jueves la rescisión del contrato del técnico argentino Luis Ubaldía tras el empate que el conjunto brasileño se dio el pasado martes en el Maracaná 0-0 ante el Independiente Rivadavia y que puso en riesgo su clasificación a cuartos de final de la Libertadores.
6: El club carioca informó que en sus redes sociales que tanto Ubaldía como sus auxiliares Maxi Cuberas, Carlos Grueso y Alejandro Escobar, así como el preparador físico Lucas Vivas, ya no comandan el equipo.
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6: 5:52 minutos.
7: Finalmente, la próxima edición de la Supercopa de España se celebrará en Estambul del 2 al 7 de febrero del próximo año y participarán Barcelona, Real Madrid, Real Sociedad y Atlético de Madrid, según anunció la Real Federación Española de Fútbol hoy jueves.
6: La competición, que se ha disputado de forma ininterrumpida en Arabia Saudí desde 2022, se jugará por primera vez en Turquía en el Estadio Olímpico Aktürk.
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6: 5:53 minutos.
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7: artista internacional Maluma ha compartido un emotivo mensaje de solidaridad dirigido a las víctimas y afectados por la reciente tragedia que atraviesa Colombia, expresando sus condolencias y anunciando iniciativas de ayuda a través de su grupo empresarial y fundación.
6: En su declaración, el cantante manifestó el profundo dolor que siente por la situación de su país natal.
7: Sí, en efecto, a uno le duele en el alma, le duele su país, le duele su pueblo, le duele su tierra, le duele su sangre. Le envío entonces un saludo a todos los familiares de las víctimas y a las personas involucradas quienes perdieron sus hogares y sus viviendas.
6: Mandarles este mensaje de fuerza, de apoyo y solidaridad. Vamos para adelante. Vamos a reconstruirnos, dijo Maluma.
7: El artista enfatizó también que el proceso de reconstrucción requerirá un esfuerzo continuo de tiempo y recursos financieros, por lo cual mantendrá enlaces de donación y apoyo disponibles en sus plataformas digitales, tanto para la comunidad nacional como para el público internacional.
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7: 5:54 minutos.
6: La actriz Consuelo Rodríguez Álvarez, conocida artísticamente como Chelo Rodríguez, falleció la noche de ayer miércoles 12 de agosto alrededor de las 11 de la noche a los 84 años de edad.
7: Considerada la primera top model de Venezuela, Chelo Rodríguez deslumbró durante las décadas de los 60 y los 70 en portadas de revistas y periódicos nacionales gracias a su figura y elegancia, convirtiéndose en el estándar de la moda de la época.
6: Chelo Rodríguez trabajó en pantalla chica, consolidando una prominente trayectoria dramática en canales como Radio Caracas Televisión y Venevisión.
7: La artista española venezolana es recordada por sus papeles en importantes producciones de telenovelas como Rafaela, La Zulianita, La Loba y La Usurpadora.
6: Su proyección internacional alcanzó su punto culminante con el protagonismo de la telenovela Rafaela. Fue en 1977.
7: Chelo fue esposa, como se recordará, del también actor Orlando Urdaneta, con quien tuvo un hijo.
6: Con su partida, la televisión venezolana despide a uno de sus rostros más cotizados y referentes de la época de oro de las telenovelas.
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6: 5:56 minutos.
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6: Programa de la Organización de las Naciones Unidas para el Desarrollo y 13 embajadas se sumaron a jornada de inspección del estado La Guaira.
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